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2: Son las 6:10.
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2: Son las 6 con 21 minutos.
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2: Son las 6:31.
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7: Son las 6 con 46 minutos. 99.1 es tu frecuencia favorita.
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1: Son las 6:57.
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1: Son las 7 con un minuto.
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2: Son las 7 con 15 minutos. 99.1 es tu frecuencia favorita.
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1: Son las 7 con 24 minutos.
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2: Son las 7 con 33 minutos.
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5: Son las 7:46.
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1: Son las 7 con 58 minutos.
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4: Son las 8 con un minuto. ¡Súbele! 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
2: Son las 8 con 24 minutos.
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2: Son las 8:34.
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2: Son las 8:49.
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0: Son las 9, con 2 minutos.
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2: Son las 9:12.
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12: Bueno.
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2: Son las 9 con 26 minutos.
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2: Son las 9:38.
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2: Son las 9:54.
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1: Son las 10 con 11 minutos.
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2: Son las 10 con 22 minutos.
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3: Son las 10 con 34 minutos.
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2: Son las 10 con 48 minutos.
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2: Son las 10 con 59 minutos.
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2: Son las 11, con 3 minutos.
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4: Son las 11 con 14 minutos.
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1: Son las 11 con 27 minutos.
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2: Son las 11 con 38 minutos.
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2: Son las 11:53.
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2: Son las 12 con 7 minutos.
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2: Son las 12 con 21 minutos.
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1: Son las 12 con 31 minutos.
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1: Son las 12 con 45 minutos.
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2: Son las 12 con 55 minutos.
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1: Es la 1:09.
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1: Es la 1:31.
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2: Es la 1:57.
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2: Son las 2 con 13 minutos.
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1: Son las 2 con 23 minutos.
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2: Son las 2 con 33 minutos.
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2: Son las 2:47.
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0: 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Y el que nace en Europa es europeo. 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
1: Yo soy.
0: He nacido en América y no veo por qué yo no he de ser americano.
1: De América.
0: Porque América es todo el continente.
1: Yo soy.
0: Y el que nace aquí es americano.

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1: Son las 2:56.
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0: Son las 3 con un minuto.
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2: Son las 3 con 16 minutos.
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2: Son las 3 con 26 minutos.
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1: Son las 3 con 36 minutos.
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2: Son las 3 con 48 minutos.
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2: Son las 3 con 58 minutos.
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0: Son las 4:02.
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2: Son las 4 con 11 minutos.
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2: Son las 4 con 25 minutos.
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1: Son las 4 con 35 minutos.
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1: Son las 4 con 50 minutos.
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2: Son las 4 con 59 minutos.
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0: Son las 5 con un minuto.
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2: Son las 5 con 15 minutos.
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2: Son las 5 con 24 minutos.
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1: Son las 5 con 31 minutos.
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2: Son las 5 con 46 minutos.
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2: Son las 5 con 55 minutos.
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1: Son las 6:02. ¡Súbele! 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
9: Son las 6 con 15 minutos.
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2: Son las 6 con 24 minutos.
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2: Son las 6:35.
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2: Son las 6:53.
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2: Son las 6:56. 23 grados.
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este lunes 20 de julio. Rápidamente la hora exacta. Ingeniero, buenos días. Felices vacaciones. Póngame pantalla, 7:05. Importante que no se haga tarde. Con el gusto de hoy y de siempre le saludo a su amigo Tommy. Gracias, gracias, gracias por estar aquí. Nuestra línea de contacto se encuentra totalmente lista. Anótele 87 17 35 55 02. A través de Facebook únicamente publique y con mucho gusto nosotros le vamos a dar salida. Aprovechamos para mandar un saludo muy especial a la gente que está a través de mis redes sociales. Recuerde, estoy como Tommy Espacio Infantil. La transmisión es totalmente en vivo a través de Facebook Live. También acuérdese, me puede encontrar en YouTube y en TikTok como Tommy Espacio Infantil. ¡Listo los niños y listo los papás de los niños!

por feo, ni lo despierte. Mejor quédese a escuchar música especial infantil para todos los niños y niñas de todas las edades. Vámonos con música y regresamos para darle salida, claro que sí, a los mensajes que ya están aquí. Gracias por comunicarse, gracias por estar aquí. Bueno, vámonos con música. Ingeniero, buenos días. Si se encuentra listo, ¡suéltela! Y chúale, chúale a la radio.

0: Mándame tus saludos, tus peticiones musicales, tus felicitaciones a través del WhatsApp 87 17 35 55 02. Tu mensaje de voz, tu mensaje escrito, con gusto le vamos a dar salida y seguimos avanzando en Espacio Infantil.
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3: Niños y niñas, recuerden la hora exacta, pantalla, 7:15, que no se haga tarde. Y seguimos avanzando en este lunes 20 de julio. Rápidamente vamos con las efemérides, ingeniero, póngame la pantalla, ándele, muy bien, un poquito más arriba. Bueno, en este día especial, 20 de julio, muy bien, es el Día Nacional del Bibliotecario. También aquí dice que es el Día de la Secretaria, también el Día Mundial del Ajedrez. ¡Listo los niños! ¡Y listo los papás de los niños! Nuestra línea de contacto totalmente lista, anótele, 8717355502. Ingeniero, mándele el gallazo a los niños y las niñas que se encuentran en brazos de Morfeo y que tienen que asistir al curso de verano. Niños y niñas, a despertar, el día ya inició. Recuerden que el curso de verano los está esperando. Sí, los está esperando con los brazos abiertos. Muy bien, vámonos con los mensajes a través de Facebook. Ingeniero, dele las gracias a la gente que se está comunicando desde las 6:30. Gracias, gracias, gracias por estar aquí. Muy bien, vamos con mensaje, pantalla. Niños y niñas, a ver, fuerte el aplauso para la gente bonita que nos escucha en Bermejillo. Muy bien, un poquito más arriba, ingeniero. El saludo especial para la hermana Celia, que todos los días nos escucha. Mándele un besito a la doctora Diana, también para nuestro amigo Axel y también para papá Alejandro. Y gracias, gracias, sí, gracias por estar aquí. Muy bien, mensaje, pantalla. Este fuerte aplauso es para mamá Elizabeth Hernández, que está en línea. Un saludo para la abuelita Manuela, mira, que andará haciendo esa ternurita. Mándele el besito también para la mamá Mari, para su sobrina Jimena, también para la pequeña Aranza. Un saludo muy especial para nuestro amigo Diego, mire, mándele el besito a Samara. El saludo especial para la tía Mode, para la tía Lupe. ¿Quieren la melodía? El Pecha Cabecha. Maestro, ¿anda en línea o anda en vacaciones? A ver, no lo escucho. Bueno, búsquelo, que suspenda las vacaciones y que se acomode. Recuerden que estamos totalmente en vivo y tu programa en vacaciones se llama
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3: Vámonos, vámonos, vámonos con música. Adelante.

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0: Muy bien.
1: Gracias.
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1: En este lunes 20 de julio, vamos con llamada. La línea telefónica se encuentra totalmente lista. Anótele 87 17 35 55 02. Ingeniero, vamos con la llamada. Buenos días, ¿quién está en la línea? Mira, como que ya se fueron. Buenos días, ¿quién está en la línea? A ver, chéquese, ingeniero. Chéquese la línea. Ándele, muy bien, muchas gracias. Ahora sí, buenos días, ¿quién está en la línea?
3: Yo, Jimena.
1: Niños y niñas, aplauso fuerte para nuestra amiga Jimena. Jimena, buenos días, ¿qué tal te van de vacaciones? ¿Cómo vas?
3: Muy bien.
1: Excelente. En este día especial, ¿a quién vamos a saludar, Jimena?
3: El besote para la tita Manuela, la tita Mari y mi tío Dani, que ayer cumplió años.
1: ¡Ah, felicidades! Muy bien, siguen las pachangas en Bermejillo. ¿A quién más saludamos?
3: También para la madrina Rosy, que hoy cumple años.
1: ¿Cómo que está cumpliendo años? A ver, ingeniero, suspenda todo. Todo suspenda, sí. Rápidamente que se acomoden aquí la trompeta. Y ahora sí, que pache.

0: ahora sí, a felicitar a la tía.
1: Mira que ella amaneció.
2: Jimena, decía con que son muchos años y que la queremos mucho y besitos de parte de Lanchita.
0: Lo mejor de la vida, tía. Y chúale, chúale a las mañanitas.
3: ¿En qué vengo a saludarte?
0: Muy bien, seguimos avanzando. ¿A quién más saludamos?
2: Un besote para mi mamá y mi papá y a mi querido que hoy sí está escuchando este programa.
0: Muy bien, muy bien. ¿Cuál melodía vamos a escuchar?
2: La de Patito, Patito Color de Café.
0: Con gusto, pero antes ayúdame a presentar la melodía del maestro Vita Uva. ¿Ya está en línea? Ah, muy bien. Presenta la canción.
2: A continuación con usted la melodía del maestro Vita Uva.
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3: En este lunes 20 de julio, inicio de semana, importante la línea de contacto 87 17 35 55 02. Vamos con los mensajes que se encuentran a través de Facebook, a través de WhatsApp. Ingeniero, buenos días, póngame la pantalla, muchas gracias, eso, muy bien, un poquito más arriba. Niños y niñas, este fuerte aplauso es para nuestro amigo Angelito, que todos los días nos escucha. Mensaje de Angelito, dice: buenos días, Tommy, ¿puedes mandar un saludo para mi hermana Melanie? A ver, mándele el besito a Melanie, que está en brazos de Morfeo, y la despierten. Seguimos avanzando.

0: vaya mensaje, Tommy. Buenos días, saludos a mí, para mis nietos. A ver, mándele el besito a Brendita, también para Matías. Este saludo es por parte del abuelo Ramón. Abuelo, buenos días. Gracias por estar aquí. Muy bien. Ah, que está desayunando. Excelente noticia. Provecho, abuelo. Provecho. Muy bien. ¿Quieren la canción El auto nuevo de papá? Con gusto, ingeniero, busque la melodía. Y dice el abuelo que el programa se llama... ¿Cómo se llama?
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0: Gracias, gracias, gracias por estar aquí. Mensaje, pantalla, pantalla, mensaje. Muy bien, dice, bendecido día, Tommy. Un saludo para ti, para el ingeniero. Felicitar a mi hermano Daniel. Ah, ya lo felicitamos, pero mándele un besito, que ayer fue su cumpleaños. También el saludo para la tía Rosy Carrera, que hoy está celebrando su cumpleaños. Ya le mandamos sus mañanitas, mándele un besito. Ya, ahí que le hagan llegar un regalito. ¿Quiere la melodía de René? Con gusto, con gusto. Bueno, niños y niñas, seguimos avanzando. Recuerden que en vacaciones estaremos de 7 a 8 de la mañana. Vamos a tener sorpresas. Y recuerden que se acerca. Sí, claro que sí, se acerca la temporada 2026 del Circo Espacio Infantil. Póngase pendiente en su colonia. Vamos a visitar varios sectores. Aquí les voy a estar anunciando. Por lo pronto, vámonos con música. Con esta melodía vamos a saludar, mira, a la ternurita de la abuela Manuela. Ingeniero, ¿ya está listo? Ah, correcto. ¡Suelta!

0: semáforo.
1: Bueno, esta es la parte más aburrida del disco. Me parece que tendremos que esperar sin hacer nada. Pero es tan importante fijarse en el semáforo. Atención, que es importantísimo porque es peligrosísimo. Está rojo, amarillo y... 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

0: que nos preparamos para una carrerita bien, pero que bien deprisa. Así que ponemos segunda, tercera, cuarta y nos vamos ya.
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0: Julio, importante la línea de contacto 87 17 35 55 02. Mándeme su mensaje, estamos totalmente en vivo a través de La Perla en el 99.1 de FM. Vamos con mensaje de WhatsApp. Ingeniero, buenos días. Pantalla, mensaje, mensaje, pantalla, dice Toby. Bonito inicio de semana. Muy bien, que Dios te bendiga y también a todos los radioescuchas. Un saludo para, mira, para Kailani. A ver, mándele el besito. Muy bien, que va muy contenta al curso de verano. Excelente noticia. ¿Quiere la melodía? Ah, el ratón vaquero. Con gusto. Y gracias, gracias, gracias por estar aquí. Mensaje, pantalla, pantalla, mensaje. Dice Tommy, buenos días. Un besote para mis niñas Aranza y Jimena. Ah, claro que sí, muchas gracias a la gente bonita de Bermejillo. Vamos con llamada. Buenos días, ¿quién está en la línea?
1: ¡Aña!
0: Niños y niñas, ya despertó. Ya está aquí Aña. Aña, ¿qué tal de vacaciones?
1: Bien.
0: Muy bien, excelente. ¿Vas al curso de verano?
1: Sí.
0: Mira, ¿y dónde está Luna?
1: Luna ya está en la guardería.
0: Mira, que Diosito nos la cuide. ¿A quién vamos a saludar, Aña?
1: Luna ya está mi mamá, que me está llevando al curso de verano.
0: Muy bien, excelente.
1: Un saludo a mis abuelitos y a mis tíos.
0: Mándeles el besito, ingeniero. ¿A quién más saludamos?
1: Y un super gallazo a mi papá.
0: Mire, mándele el gallazo. Muy bien. ¿Cuál melodía vamos a escuchar, Aña?
1: La de Diablito Loco con Kiko.
0: Con gusto, pero antes, ¿me ayudas a presentar la melodía de René, sí o no?
1: ¡Sí!
0: Bueno, que se acerque mamá. Vamos a presentar la melodía de René. Una, dos, tres.
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0: Y gracias, gracias.
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4: Vamos con mensaje, pantalla, pantalla, mensaje. Niños y niñas, un saludo muy especial para nuestro gran amigo Homero Gonzalo, que va a la guardería. Mándele besitos y que Dios nos lo cuide. Diosito nos lo cuide. ¿Quiere la melodía? Ah, la del señor Sol, ingeniero. A ver si alcanzamos y si no, mañana con esa entramos. Y gracias, gracias, gracias por estar aquí. Bueno, recuerden que en vacaciones estaremos de 7 a 8 de la mañana, de lunes a viernes. La próxima semana, bueno, para ser exactos, el próximo 31 de julio vamos a iniciar la temporada 2026 en La Laguna de Espacio Infantil Circus. Así es que visitaremos su sector, su colonia. Importante, no pierda detalle. Es un espectáculo realizado con contenido de La Laguna, artistas laguneros y de gran calidad, ¿eh? ¿Listo los niños? Y listo los papás de los niños. Bueno, ya nos vamos, ingeniero. Claro que sí, dale las gracias a la gente de cabina. Gracias por estar aquí. Nos vamos y únicamente me resta decirles que los niños y las niñas se sigan divirtiendo. Hasta mañana, haga el día, sí, pero hágalo totalmente productivo. Nos vamos a despedir con esta melodía que no va a faltar en las presentaciones que tendremos en el circo. Esta melodía comienza así.

0: polinización.
1: ¿Haciendo qué?
0: Polinización.
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7: Son las 8 con un minuto. 27 grados.
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3: ¡Un platillo volador! ¡Ay, hueso!

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2: Son las 8 con 16 minutos.
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2: Son las 8 con 26 minutos.
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2: Son las 8:36.
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1: Son las 8 con 50 minutos.
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2: Son las 8 con 59 minutos.
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0: Bienvenidos.
1: Muy buenos días, bienvenidos a este bonito programa, Sexo sin Tregua. Me presento, soy su amigo y barbón de confianza, el Tavo Zarco. Y no estoy solo porque esta mañana, como ya hace dos programas, me acompaña aquí en cabina de La Perla.
2: Ale Plata, su humilde servidora.
1: Oye, sí, buenos días, Ale, ¿cómo estás?
2: Buenos días, estaba muy bien, ¿y tú? Oigan, feliz lunes.
1: Muy, no es feliz lunes, es muy feliz lunes.
2: Feliz lunes para todos, feliz inicio de semana.
1: Porque ayer sucedió que España dejó fuera, le quita el campeonato a Argentina.
2: Así es, muy emocionante. Muchos dicen, al principio como que decía, ay caray, no arranca esto, no entran los goles,
1: sí.
2: Y ándale.
1: Es que mira, viendo el partido del sábado del tercer lugar, que fueron 10 goles en un partido, 6-4 quedó el marcador. Muchos pensaban que la final iba a ser igual, pero no, las finales normalmente son como más trabadas, hay como más,
2: se cuidan mucho, claro.
1: Claro, sí, pero sí. Pues bueno, y mira, no es de gratis que apoyemos a España, también los argentinos son medio gachos con C, como ahí con nuestros amigos de Chepina, que se me salió de que, oye, es que estoy buscando una para yo bien.
2: ¿Verdad? Ah, sí, una palabrita que no podemos decir.
1: Bien gachos con C, entonces pues...
2: ellos, sí, yo también le iba a España.
1: Yo creo que muchos le íbamos a España por la soberbia que tienen luego los argentinos.
2: Así son, es. Soberbios. ¿Dónde lo viste, Tavo?
1: Ahí en mi casa. Es que les voy a presumir. Ayer le estábamos viendo ahí en la casa, el amor de Sillo, que le mandó un besote.
2: Ay, saludos.
1: Porque me invitó al cine. Me llevó a ver Toy Story 5.
2: Ay, qué bonito.
1: Oye, es que yo crecí con Toy Story. Desde la 1. Ahí sí me las he aventado todas. Desde la 1. Todas. Hasta las 5.
2: Sí.
1: Que ya no pudiera ver.
2: Luego platicaremos. Abrimos un debate con este tema, ¿no?
1: Con el tema cinéfilo en cuestión de hombres y mujeres. Sí, sí, sí. Pero, oye, ¿cómo nos pueden contactar? Porque hoy.
2: tenemos regalitos.
1: No nada más por parte de La Perla y de Sexos en Tregua, sí. Mandarles un saludo y un agradecimiento a nuestros amigos de Chepina Pastelería.
2: Así es, porque se pusieron.
1: Oye, el Dulcinea.
2: Ay, qué cosas. ¿A ustedes cuál les gusta más? Bueno, pues miren, tienen oportunidad de ganarse hoy un pastelito individual. Tenemos 4 pastelitos para regalar.
1: Exacto.
2: Así que

0: comentario,
1: algún comentario, alguna historia, su opinión
0: o su voto.
1: Válida. Sí, hoy tenemos porque tenemos voto musical. Lo lanzamos una vez antes del tema,
0: sí,
1: para que vayan parando,
0: sí, para que vayan ellos eligiendo, ¿no?
1: Ahí le va.
0: Y nos escriban.
1: Tiene que ver con el dinero porque es la temática, un poquito la temática.
0: Así
1: del
0: es,
1: día
0: ahorita
1: de
0: presentamos
1: primero
0: el tema.
1: Primero la rolita de Ale, les voy a dejar un pedacito de la canción.

0: Bueno, eso es...
1: y conociendo.
2: Espero que
1: es la de, sí, a mí me encanta.
0: Es Puño de Diamantes.
1: Puño de Diamantes del duelo.
0: El duelo, esa es con la que compite Ale. Team ahí les Ale. Da mi rolita. Ahí les da mi rolita. Ay. Más ranchero, ¿verdad?
1: Es que como le gusta a Tavo poner estas que son como para un viernesito de botana.
0: Oye, ya se ando adelantando, ¿verdad?
1: No,
0: venimos saliendo el fin de semana.
1: Te vienes, agarraste vuelo por eso.
0: Bueno, es Pepe Aguilar con Directo del Corazón.
1: Ay, Dios. No andamos adoloridos. No, nada más tenemos ganas de echar la cantadita y la bailada. Oye, llegamos muy bien, con muchas
0: con
1: ganas de bailar.
0: Con ese mood, ¿verdad? Sí, además, pues también el Pepe Aguilar dice que es rockero también, pero que le fue por la música ranchera porque pues viene de apellido, ¿verdad?
1: Así es, su regional mexicano.
0: Entonces, 871-123-1234, Team Ale, si quieren el duelo.
1: Puño de Diamantes, duelo.
0: Y Team Tavo, si quieren...
1: si quieren escuchar a Pepe Aguilar.
0: Pepe Aguilar, con toda la polémica que traíste. Bueno, no, sé.
1: Bueno, la canción está bonita.
0: La huerca, que es la que se anda saliendo ahí del huacal, pero pues bueno... ¿Y qué te parece, Ale, si nos vamos a la sección en la que les vamos a platicar, pues, de qué va el tema?
1: Sí, aviéntala.
3: El tema de hoy.
1: ¿El dinero tiene género? ¿Quién gasta más y en qué? Ella o él.
0: Híjole. Híjole, vamos a empezar fuerte.
1: Vamos en el debate. Por eso les decíamos que las canciones como que tenían algo que ver con el dinero.
0: Tiene que ver, y obviamente también nos gustaría saber sus comentarios, quejas, opiniones, sugerencias, historias exhibidas.
1: Sí, y acuérdense que dándonos su comentario, ahí escribiéndonos al WhatsApp, van a entrar a la rifa para los pastelitos individuales, ¿eh?
0: Exactamente.
1: Oye, yo te preguntaba que a dónde lo fuiste a ver, hablando de dinero, porque yo, por ejemplo, sí salí. Y ahí va otro gastito, que son gastos hormiga, ¿no? Y que a veces dices, no era necesario.
0: Ahí va, de entrada. Yo, eso es a título personal. Yo creo que las mujeres sí gastan un poquito más que los hombres.
1: Sí, pero ¿por qué?
0: ¿Por qué? Porque además de que hay más, creo que hay más, ¿cómo te puedo decir? Hay más mercado para la mujer en cuestión de muchas cosas.
1: Sí.
0: Nos vamos a la belleza, maquillajes, hay más cosas para las mujeres.
1: Ropa.
0: Nos vamos a la salud, hay más cosas también para las mujeres.
1: ¿Sí?
0: A lo mejor, bueno, en la parte tecnológica creo yo que también pudiera ser que... en la parte tecnológica. ¿Consideras que hay como más cosas para hombres?
1: No, siento que ahí sí entra más el hombre.
0: Para el hombre.
1: Ahorita te voy a decir yo mi opinión.
0: En lo deportivo, creo que también no.
1: Los hombres.
0: Sí, o depende de qué deporte. Porque, por ejemplo, ahorita también ya tiene años que el yoga se ha vuelto como una tendencia muy también del cuidado de la salud.
1: Sí.
0: Y el estar como... hacer algo de ejercicio, ¿no? Entonces también yoga como que es un terreno más femenino, creo yo.
1: Y la salud también.
0: Exacto.
1: Y lo mental, porque de ahí es como un cuidado integral, ¿eh? Con el yoga.
0: Entonces yo sí considero que como hay más mercado y hay más mercancía dirigido a la mujer... la mujer gasta más que el hombre.
1: Bueno, yo creo que realmente el hombre va a gastar más cantidad, pero una sola vez, por ejemplo.
0: Okay.
1: Y la mujer gasta en cositas.
0: Pero más seguido.
1: Muchas cositas, más seguido, pero menos cantidad.
0: Ok.
1: Entonces ahí se va como compensando.
0: Sí.
1: Pero porque también la mujer, creo que como a nivel cultural, es la que administra, ¿no? Y el hombre es el proveedor. Que así es.
0: Sí.
1: Ahorita ya se empieza a emparejar un poquito más la cosa, creo yo. Ha evolucionado esa parte, pero siento que al final sí estamos hechos para tener cada quien esta característica.
0: Ese rol, por así decirlo.
1: Entonces, al administrar más, pues obviamente nosotras vamos a gastar más en cosas de la casa.
0: Sí, claro.
1: En cosas de que el mandado, todos estos detallitos que prevemos nosotras.
0: Uh-huh.
1: Que a lo mejor ustedes no se encargan tanto, no les ocasiona tanto, pues algo.

0: que sea prioridad.
1: Sí, y que si va muy de la mano con eso que comentas. Bueno, al menos cuando yo era niño, en mi casa la dinámica sí era muy así. Mi papá siempre era el que proveía, mi papá siempre se tenía sus trabajos, mi mamá normalmente se quedaba en casa. Sí había épocas en las que si estaba difícil, pues le entraban dos al quite, ¿verdad? Los dos trabajaban. Pero mi papá normalmente era el que trabajaba.
0: Igual yo.
1: Llegaba la quincena o la semana o como le pagaran, le daba todo el dinero a mi jefa y mi jefa era la que decía, a ver, hace falta esto, hay que pagar. Mi mamá era la que administraba el dinero siempre.
0: Sí, sí, en mi casa también era igual. Y fíjate que yo muchos años hice lo mismo.
1: Ajá.
0: Yo traía este patrón. Pero yo sí era muy mala administradora. Tengo que confesarlo aquí pues con toda la audiencia.
1: La terapia de lunes, ¿verdad?
0: Sí, yo creo que sí va variando también tu contexto familiar, tu contexto de vida, y también yo creo que cómo emocionalmente lo puedas aprender uh-huh. a distribuir y a cuidar tu dinero, porque sí creo que también por ahí, si no tenemos la educación financiera, híjole, está súper complicado. Entonces, creo que también eso influye mucho. Y cómo te enseñan, ¿no? Nosotros sí crecimos con estos patrones muy arraigados de familia, que creo que ahorita ya se han ido un poquito cambiando, ¿no?
1: Sí, se han ido diversificando, sobre todo porque, como ahorita lo comentábamos, ya las nuevas generaciones están también expuestas a otras dinámicas. Ya es muy difícil o es muy complicado que nada más trabaje uno. Ya normalmente sí. La economía te obliga.
0: Ya no te alcanza.
1: Que sean los dos. Súmale que también ya las parejas, los matrimonios, los concubinatos, como ustedes quieran llamarle, pues normalmente es de que ya hay muy pocos hijos o ya no hijos, ya no quieren tener hijos. Entonces, pues también eso ayuda y presta a que pues los dos trabajen sin necesidad de que, ay, pues quién sabe, quedan en la casa con los chamacos.
0: Sí. Y el aportar los dos, pues ya te va dando también, ¿cómo te diré? Un control distinto, ¿no?
1: Sí, totalmente.
0: Pero también eso tendría que ser como un acuerdo entre ambos para saberlo administrar, porque si no es la misma. O sea, aunque haya dos ingresos, la pérdida va a ser la misma si no lo sabes administrar, no lo sabes cuidar y no lo sabes comunicar con tu pareja.
1: Exactamente.
0: ¿No?
1: Óyale, pero mira, ahí te va.
0: Ah, ya tenemos.
2: ¿Qué dice el público?
1: También queremos saber qué dice la bandita en torno a la temática del día de hoy. Y por aquí ya tenemos un comentario. ¿Lo lees tú o lo leo yo?
0: Como quieras, ahí lo tienes de frente, André.
1: Bueno, ahí va. Dice, buen día, soy Lulú. Lulú, muchas gracias por comunicarte. Yo pienso que las mujeres gastamos más que los hombres. Pero, ahí va el pero.
0: Sí, pero.
1: Es porque vemos más por las cosas de la casa. Yo en lo personal me gusta invertir en mi casa, pero se eleva el gasto más en las mujeres porque queremos verla bien. Me gustaría participar en el pastelito. Gracias.
0: Ahí claro que sí. Ya participaste desde el momento en que nos mandas tu comentario.
1: Sí,
0: y
1: Lulú,
0: nos
1: muchas
0: saludas.
1: Gracias.
0: Así que ya saben todos, hagan lo mismo que Lulú. Muchas gracias, Lulú. Y pues yo creo que sí, es que también las mujeres, mira, yo ahorita que dice eso, Lulú, me acuerdo que a mí me encanta comprar, o sea, por ejemplo, me fascina ir a los toppers o a los trastecitos para la cocina, para la comida, y eso a mí me encanta.
1: Ahora,
0: me encanta.
1: Ya eres la señora de los toppers.
0: Sí.
1: De que siempre compra y cuidado donde le pierdas uno porque se hace la revolución.
0: Vamos a las tiendas estas donde están así como super precio.
1: Sí.
0: Y agarrar de varios tamaños, o sea, me encantaría tener el presupuesto para ir a surtirme de todo ese tipo de cosas, tazas, trastecitos, o sea, todo eso a mí me encanta, pero son cosas que hacen también que tu casa se vea diferente.
1: Se vea bonita.
0: O sea, sí, pues igual las macetitas, y todo ese tipo de cosas, nosotras somos las que hacemos esos gastos que son pequeños quizás.
1: Pero
0: si ya le sumas, pues
1: es como le llaman el gasto hormiga, ¿verdad?
0: Así
1: de que
0: es.
1: De poquito en poquito se va haciendo ahí la cuento, no.
0: Sí. Oye, Lulu, ahorita te avisamos para cómo quedan los resultados del regalo.
1: Oigan,
0: de los pastelitos y para que se vengan por ellos.
1: Y eso, ahorita que dices que se vengan por ellos.
0: Por los cupones.
1: Por favor, si se ganan algo, vengan a recogerlo, vengan, porque
0: horario,
1: miren, luego le quitan la chance a alguien que pueda participar.
0: Exacto, que
1: nos
0: sí
1: ha pasado
0: venir.
1: Que se quedan aquí boletos, que se quedan aquí, entonces. Los ganadores tienen para a recoger su ¿cómo se llama? Su cuponcito.
0: De 9 a 2 de la tarde.
1: Si no vienen por él,
0: pues hay que volverlo a
1: el miércoles lo vamos a rifar otra vez. Así es. O sea, no se lo va a quedar Allen, no me lo va a quedar yo. Lo vamos a rifar otra vez el miércoles para que se vayan. Porque
0: les
1: lo que
0: prometo que cuando hagamos eso vamos a mandarles sí. evidencia donde nos lo estamos comiendo.
1: Y lo que queremos es que ustedes prueben estos riquísimos pasteles de chepina. Si no los han probado, híjole, están pero maravillosos, están bien ricos.
0: Han super precios, son los de mejor calidad. Así que, bueno, ya saben, aquí está, aquí les guardamos sus cupones.
1: Les guardamos
0: y nos ponemos en contacto con ustedes, pero sigan participando.
1: Sí, oye, redondeando un poquito el comentario de Lulu. Sí, eso es bien cierto, ¿eh? Las mujeres como que siempre son más las que van como visualizando de que la casa, de que hay que arreglarle aquí, que hay que arreglarle allá, y que si le ponemos esto, y que si le ponemos aquello.
0: Iba a decir una palabra que tampoco podemos, pero si
1: no podemos decir
0: tarugaditas.
1: Ándale.
0: Con P, pero
1: más pentonterías,
0: sí,
1: ¿verdad?
0: Sí, sí, sí. Pero la verdad es que es lo que hacen que tu casa se vea distinta, que no sé, ponerle este calorcito de maternal y
1: sí,
0: de hogar, ¿no?
1: Porque como que siempre son ustedes las mujeres las que quieren ver pues su casita bonita.
0: Ay, sí.
1: Nosotros como que somos más de que, mira, mientras sea funcional, mientras no le falle esto, mientras no le falle el otro, no importa. Digo, no es en general, ¿eh? No es. A lo mejor habrá hombres que también, por ejemplo, al amor le gusta mucho ir a... Es que no quiero decir el nombre porque lo va a...
0: ¿Tienda qué?
1: Sí, hay una que donde vas y compras... herramientas, cosas para la casa, que ¿sí? es la casa del departamento, para no, la traducción en español sería okay. casa departamento.
0: Okay, bueno, por ahí deben de saber
1: tienda,
0: ya
1: una cuál, tienda anaranjada que está ahí sobre el Diagonal Reforma.
0: Okay. Sí, sí, sí.
1: Ahí mero y le gusta estar viendo así como, "Ay, mira, es que ese piso sí, y que no sé qué." Sí. A mí me no sé, ya, como que llega un tiempo en el que ya me quiero ir.
0: Sí, a mí sí, también me encanta todo no eso y mucho. Sí sueña uno, es que las mujeres luego también tendemos esto a romantizar esta parte del hogar y de tu espacio, ¿no? Del espacio en familia o tuyo, porque también ustedes son más prácticos, creo yo, en eso. Entonces, sí, cuelgas una repisa que te sea funcional y se acabó.
1: Ándale.
0: Nosotras queremos un cuadrito, un espejo, un florero. Entonces, también vas, a mí me encanta ir también esa tienda, igual que la Morris. Porque,
1: ¿te gusta andar ahí?
0: Sí, no, la verdad es que yo sí empiezo como a soñar que cuelgo y pongo y renuevo todos los espacios, ¿no?, de la casa. Pero sí, a ver, oigan, una pregunta para ustedes. ¿En su casa quién administra el dinero?
1: Esa
0: a
1: es
0: ver,
1: buena, ¿eh?
0: Sí, sí, sí.
1: Que nos pregunten. Que nos
0: por
1: pregunten,
0: ahí.
1: Que nos contesten.
0: ¿Quién es más impulsivo para comprar, Tavo?
1: Ay, es
0: también
1: que
0: esa nos pueden contestar.
1: Ahorita vamos a entrar en eso porque justo es lo que iba también a platicar de ello. Pero nos tenemos que ir, Ale, ¿a dónde crees?
0: Qué rápido, un cortecito.
1: Es correcto.
0: Oigan, pero no se muevan.
1: Ya las 9:17 es momento de irnos a nuestro primer corte de estación. Pero no se vayan porque recuerden que tenemos... pues la cortesía los pastelitos.
0: Sí, cortesía, voten por las canciones, la de Tavo, directo al corazón de Pepe,
1: Aguilar
0: y Puño de Diamantes, de duelo, Team Ale, yo así
1: que le puño de tierra.
0: Y si votan, aunque no nos hagan comentario, también entran a la rifa de los pastelitos individuales, así que pues vámonos, Tavo, pero vámonos. Ustedes no se vayan, no se muevan.
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4: Son las 9:17.
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0: Ya estamos de regreso.
1: Ya regresamos. Rapidísimo el corte.
0: Rapidísimo, así que para que no se muevan de sus asientos. ¿Qué están haciendo ahorita?
1: Echándose almorzando, su cafecito,
0: almorzando, yo creo. Ya tenemos hambre. Pero muy contentos porque estamos fechando el chal.
1: Oye, por acá nos llega un mensajillo. Oye, yo hablando con los argentinos y les ando echando tierra, ¿verdad? Pero es de vos, ¿eh? ¿Cómo pues, ves? ¿Lo soltamos así al vitaubazo?
0: Y en el nombre sea de Dios.
1: Que Dios nos ampare.
0: No, pues le pones en pausa.
1: Déjale abajo aquí al fondo.
0: No, para poder... tenemos gente bonita escuchando y que quiere participar porque está padrísimo los temas, la verdad.
1: Es el buen Aguirre que dice lo siguiente.
11: Hola, buenos días. Excelente inicio de semana para todos ustedes. Nada más quiero opinar lo siguiente sobre lo que está en el tema de lo de los gastos. O lo de que quién gasta más, y los hombres o las mujeres. No creo que gaste más uno u otro. Simplemente que el mercado a nivel mundial es la mujer. Ahorita el mercado es exclusivamente para las mujeres. Y velo en la televisión, en medios digitales, en cualquier tipo de publicidad, es exclusivamente para la mujer. Y algo bien rápido, bien sencillo, se los pongo para que no sea tan largo mi mensaje o mi audio. Nosotros los hombres nos gastamos al mes, a lo mejor 4 cortes de 150 pesos son 600. Una mujer en un corte de pelo nada más, pues se cortan, se pintan, no sé qué más se vayan a hacer, más de 1500 pesos. Si eso le agrega las uñas, tanto de pies y manos, no, olvídate, pestañas, microblading, no sé cómo se diga lo de las cejas. Entonces, el mercado es para la mujer, todo es más caro porque hay muchísimas mujeres. Saludos.
0: Saludos, sí. Aguirre, gracias.
1: Oye, Aguirre toca un buen punto porque estaba checando yo por algunos datos de censos y todo eso. Y no nada más aquí en México, es población mundial, la población mundial. Es de, creo que 49% de hombres y 51% de mujeres. Entonces, en el mundo hay más mujeres que hombres.
0: Exacto.
1: Desde por ahí. Ende, el mercado se va... Y no es nada como que, tenemos que tener estudios mercadológicos. No, yo sé de mercadotecnia, lo que sé de aeronáutica, nada. Pero, pues, es lógico que el mercado esté más volcado a donde hay más producto o más mercado.
0: Más consumo.
1: Más consumo, más también. Target. Sí. Porque sí, ¿no? O sea, si ves pero que más mujeres, que pues saca más productos.
0: Es una buena pregunta para esta que voy a plantear. ¿En qué momento justo se vino este consumismo o determinaron? Porque esto es de años, de siglos, años o sea, atrás, ¿no? Que la mujer tenía que producirse más que el hombre, porque para mí es producirnos, la verdad. Porque es eso, ¿no? Utilizas ropa diferente, pero utilizas más accesorios, los zapatos.
1: Vámonos con los zapatos.
0: No. Ay, oye, la otra vez
1: cuando estábamos como que, oye, el tema del próximo lunes, porque no crean que esto lo sacamos así de que... No, desde la semana pasada ya no. Oye, ¿qué onda? ¿Qué sigue? ¿Qué vamos a hablar? No, pues que de quién gasta más y que esto y que tocamos el tema de los zapatos y volvemos al punto.
0: No
1: es y no es general. O sea, a lo mejor habrá hombres que también tienen muchos zapatos, pero a mí me ha tocado y conozco más mujeres que tienen muchísimos
0: más
1: zapatos.
0: Sí, claro.
1: Que los hombres.
0: Híjole, yo desde ahí sí te puedo dar la razón, porque como decías, ¿cuántos pares tienes tú?
1: Yo tengo 3. Los zapatos con los que me casé, esos sí los compré nuevos.
0: Por si se ofrece una boda.
1: Sí. De vez mis en cuando. Tenis, en los que traigo los de la carrilla y con los que juego fútbol.
0: Ok.
1: Esos. Y
0: fíjate,
1: ya.
0: Y a mí me pregunta Tavo ese día, que yo cuántos tengo y me quedo pensando, porque la verdad sí tengo que contarlos bien.
1: Ya cuando hizo ese mutis dije, no, ya está contando, ya tiene más de 5.
0: Y sí es cierto.
1: Claro.
0: La
1: y
0: ropa
1: es
0: igual.
1: Entendible, porque la mujer, como dices tú, se esmera un poquito más.
0: Y es que siento que también nos lo impusieron y ya a lo largo de generaciones y generaciones hemos crecido con esta idea de que nosotros nos tenemos que maquillar, nosotros tenemos que tener que el, antes pues ya ves que los vestidazos de época tenían abajo el todo la crinolina y luego tenían otra cosa y tenías que ponerte pues tu ropa interior pero con un chorro de piezas, el corset, o sea, si te agregan elementos. Pero ¿por qué? No sé. No sé si empezó todo desde el pudor de que la mujer tenía que taparse más, porque desde ahí vamos...
1: Oye, Ale, es que hasta los juguetes... ¿Te acuerdas de la Barbie? Que le compraron la Barbie y luego era compra el accesorio todo. Y compra la faldita.
0: Y hasta después salieron hasta el bebé.
1: Y había tienditas, digo, no de la marca, pero que sí te vendían de que la blusita para la Barbie.
0: Todo,
1: o sea, ya
0: todo,
1: desde
0: todo,
1: ahí
0: todo,
1: te van...
0: Todo.
1: Ahora... También que yo de repente no comparto mucho esta cosa de que es que desde niños nos indican o nos, ¿cómo se nos imponen?
0: Nos imponen.
1: Porque dicen, es que desde niñas jugamos con las Barbies y las Barbies, ¿cómo son físicamente? Pues como muy esbeltas
0: claro.
1: y voluptuosas.
0: Sí, las ponen como si fueran perfectitas.
1: Y
0: ¿no?
1: te programan a que tienes que ser así. Ajá. Yo ahí sí difiero un poco porque a todos los que fuimos hombres, no sé, de los 80, yo soy modelo 84, que crecimos a lo mejor... con He-Man, que crecimos con León. ¿Cómo eran He-Man y León? ¿No tienen esta panza que tengo
0: no,
1: yo?
0: No, tenían cuadritos ¿verdad? Y bien musculosos
1: y
0: bien
1: no
0: buenotes.
1: Digo, y yo no digo, ay, es que yo tengo que ser como He-Man. Entonces, ahí sí yo difiero un poco de que desde niños nos programan, porque si eso fuera, también los hombres tendríamos como ese conflicto de que es que estoy gordo, es que estoy esto, es que...
0: No, pero sí creo que la imagen... yo siento que sí, a nivel visual, publicidad, todo este consumismo sí va proyectando a una mujer de cierta manera perfecta,
1: ajá.
0: ¿no? En las novelas lo veíamos desde chiquillos también, yo que soy otro modelo un poquito más atrás que Tavo, pero lo veíamos y era poner a la actriz muy bonita, güera, de ojos claros, y probablemente el protagonista también era estereotipado, pero te relajas más que el hombre pueda tener poquita panza, pueda tener canas y resulta que las canas son atractivo y la mujer no. Entonces, como para la mujer ya te ves grande, te ves mayor, entonces, ¿qué pasa? El tinte. Órale. Y ahí te vas metiendo
1: pero
0: todo
1: ahora,
0: este consumo.
1: ¿Quién es el que estipula que las canas en las mujeres no se ven atractivas?
0: Nosotros mismos. Yo creo que nosotros mismos le hemos dado este poder.
1: Exacto.
0: La verdad es que sí. Sí, yo creo que sí. Y pues es eso, porque mira, las mujeres gastamos mucho en cuidado personal, en artículos del hogar. Y los hombres siento que sí van a gastar más en transporte, en vehículos, en bares, en alcohol,
1: en alcohol,
0: en cigarro.
1: Justo.
0: O sea,
1: una de las cosas que me salía ahí de lo que gasta más el hombre, el primer lugar fue
0: el alcohol.
1: El chupe, eso sí es. Oye,
0: digo,
1: por acá...
0: Hay excepciones. Sí, levanta la mano.
1: Ese es el punto. No estamos generalizando. Obviamente que habrá diferentes.
0: Claro.
1: No todos gastarán lo mismo, sea hombre o mujer. Como lo dice por acá, nos manda... Ahí le tienes tú el teléfono.
0: Oigan, ¿verdad? Ya... Sí, pero yo ahorita no encontré el de
1: Oigan,
0: por ejemplo.
1: Oigan, y un recordatorio. No nada más manden el mensajito. También coméntenos que quieren participar en lo de... Ah, ¿no te sale?
0: No,
1: bueno,
0: no me sale.
1: Yo aquí lo leo. Dice, buenos días. El mercado sí está hecho más para la mujer a nivel mundial. Eso sí, los dos gastamos, pero la mujer sí es más detallista. Más accesorios, más todo. Y aquí, un tema muy importante es... Cuando la mujer trabaja y dice, mi dinero es mío, chale. Voto por la canción de Ale, dice, y me gustaría... aquí sí dijo que quería participar.
0: Sí.
1: Aguirre,
0: oigan,
1: tú no
0: sí,
1: dijiste,
0: Aguirre está...
1: ¿eh?
0: No, pero también lo vamos a poner
1: sí,
0: a participar.
1: Sí, no, ya, no, es cotorreo, nomás para que...
0: Acuérdense que dijimos que el que pusiera su comentario entraba directo a la rifita de los pastelitos
1: nomás que se me hace que el Iván no va a ganar porque no votó por mi canción.
0: No creas, yo aquí estoy, yo
1: no,
0: aquí
1: y aparte
0: estoy,
1: aquí es legal, vamos a registrar los números todos en la página, en esta que hace los sorteos, para que vean que no hay chanchullo, manonera.
0: Sí, ahí subimos el resultado de la rifita.
1: Que miren. Ahí les va un tip.
0: Oye, hablando de páginas, que nos sigan en Instagram.
1: Sí,
0: Sexos Entregua, así pegadito todo, ya estamos por ahí.
1: También,
0: y en Facebook, Sexos con mayúscula, Entregua con minúscula, también síganos por ahí. ¿Sale?
1: Sí.
0: Bueno, síguele,
1: Tabú. Oye, que hoy les iba, es lo que les iba a decir, que ahorita la llevan de gane tanto Lulú como Aguirre como Iván, porque todavía no se ha inscrito nadie más. Entonces, si no llegan a ustedes
0: de
1: son
0: cajón,
1: ganadores.
0: Ya
1: así,
0: son los ganadores del
1: nomás
0: cuponcito.
1: Por mandarnos su mensajito. Entonces, ahí está el detalle, como diría Cantinflas. Y bueno, regresando al tema, yo también sí considero que, como dice Iván, la mujer es más detallista. Pero también creo, en torno a eso, pues hace que gaste un poquito más. Sobre todo también, cuando vas a regalar algo, ¿para ti qué es más fácil, regalarle a un hombre o a una mujer?
0: Una mujer, porque hay muchísimo donde escoger. Exacto. Más o menos podemos medir hasta las tallas, sí. Hasta todo.
1: ¿No? A un hombre, ¿qué no? le regalas? ¿O una cartera?
0: Cartera, loción, o una loción. Y la loción corres el riesgo de que no sea el aroma,
1: sí,
0: que le gusta.
1: O una playera, un reloj. O una cachucha.
0: Pero, por ejemplo, Tabo, a lo mejor yo no uso reloj, pero me compro pulseritas. Ándale, pero a lo mejor el hombre va a querer un reloj y ese reloj va a ser más caro, que era lo que te decía. A lo mejor una vez haces una compra, sí, pero el gasto va a ser mayor. Y nosotros a lo mejor sí vamos gastando más por todas las cositas pequeñas que vamos acumulando. Sí. Y que si somos más de, o sea, por ejemplo, mi labial rojo ya se me acabó. No, me necesito otro a fuerza. Y tengo un chorro promedio de colores.
1: ¿Promedio cuánto te sale un labial?
0: Ándale, pues que estos que me gustan, de los buenos, como casi 200 pesos. Ajá. Digo, me dura mucho. Ajá. Pero para ti, dices, si son 200 pesos, ¿qué onda? Sí. O sea, digo, pero a lo mejor yo podría comprar
1: es
0: de
1: el
0: los
1: recibo del agua.
0: Baratitos, ya sé. La mitad del recibo, sí, del agua.
1: Pero ese es el punto, que la mujer, el Aquiles, el talón de Aquiles de la mujer, creo que en el gasto es la cuestión de la belleza. Por lo que decía ahorita Aguirre, uh-huh, de que si se van a poner uñas, ahí se van a poner uñas. Y es, no sé, cada 3-4 meses, a 300-400 varitos. Y yo, a modo de pregunta así de cotorreo, le digo a Lamborghini, ¿para qué te pones uñas si ya traes?
0: Ya traes.
1: Pero pues implica el que también te protege las que ya traes.
0: No,
1: el que
0: y nos vemos bien, nos queremos ver bonitas. Sí. Porque nos dijeron, no sé en qué momento.
1: Y como dicen ahora, no se trata de que sean bonitas para alguien más, pero para ustedes sentirse bonitas, bien, claro, creo que es importante, ¿no?
0: Yo creo que esto viene también desde de cómo estamos creados cada uno, o sea, porque nosotras sí tenemos más como esta onda de la vanidad, o sea, ajá, pero ya lo traemos. Sí. También aparte, bueno, obviamente que la publicidad luego se empezó a enfocar justo en esto, ¿no? En la mujer era la belleza, la moda, el cuidado personal, del hogar, y en el hombre la publicidad se asocia más como al éxito, al poder, la tecnología, pero porque me imagino que estamos diseñados para eso.
1: Claro.
0: Por algo alguien vio en publicidad y dijo, ah, esto va a funcionar, sí, acá y esto va a funcionar acá.
1: Es que, ¿no? Mira, a lo mejor hoy en día o las nuevas generaciones reniegan y batallan y están en contra de todo esto de que los roles de género y que no, es que sí, estamos diseñados así, no. Exacto. Es que sea un invento, es que son cosas biológicas que a ustedes en su desarrollo también cognitivo se van por otras cosas o le dan prioridad a otras cosas diferentes a las que les da el hombre.
0: Claro, pero ya es parte de nosotros, es una, exacto, naturaleza, exacto, creo yo. Aquí es como saber cómo compartir esas pequeñas diferencias. Sí. Y para, por ejemplo, nosotras también a lo mejor decir, bueno, si en tu hogar no hay manera que te estés dando ciertos lujos, porque también el gasto de uñas, dices, bueno, ¿qué tan necesario es?
1: Ándale.
0: ¿Qué indispensable es? ¿Qué me va a aportar a mí a nivel físico o de salud, no? Ajá. A lo mejor a nivel emocional, sí, pero ¿cuánto me va a durar?
1: Sí, claro.
0: Entonces,
1: a los 3 meses ahí vas.
0: ¿Y realmente lo necesito para sentirme bien conmigo misma? A lo mejor no. O sea, trabaja en ti, ahí sí, para, sí, que no tengas que poner, digo, y no estoy en contra, yo soy de las que usa cuando puedo, sí, pero cuando no, pues tampoco
1: te ofuscas de que tiene que ser.
0: Ajá, no me frustra no poderlas traer, sí, me explico, no es momento, porque también es eso, ¿cómo acuerdas tú tu economía, sí, en familia o en tu casa? Porque no necesariamente en pareja, pues con tus papás, al final es, aportas, ayudas, hay que priorizar, si para ti todo el dinero, ah, qué padrísimo que te estén manteniendo.
1: Exacto.
0: Ya tú sabes, ¿no?
1: Sí,
0: pero
1: ya tú sabes.
0: Al final es eso, como adaptarnos, sí, a compartir con otras personas que están viviendo contigo, que tienen el mismo espacio, ¿no?
1: Exacto. Y diste en el clavo en algo importante, Ale, es que hay que aterrizarte a tu situación económica. Si lo que tú, exacto, ganas, lo que tú percibes, o tu pareja y tú, lo que ustedes perciben, les da para que a lo mejor te pongas uñas cada 3 meses, no hay problema. Y si a ti te gusta hacerlo, hazlo sin pedo alguno. Pero si estás viendo que a lo mejor esos 300 que te vas a gastar en las uñas les va a hacer falta para cubrir otra necesidad.
0: Exacto, pues principal, limítate, ¿no?
1: Ajá. Dices, a lo mejor ahorita no, ya vendrá otra etapa o algún otro tiempo en el que sí se pueda y no hay problema. Entonces, pues, oigan, ahí sí dense.
0: Y para un común de población, pues bueno, dinero a veces lo asociamos con estrés. Porque,
1: muchas veces casi.
0: Bueno, depende de los privilegios de cada quien. Pero, sí, por ejemplo, yo traigo aquí unos datos de Conducef. Y a ver, ustedes me dirán si son ciertos.
1: ¿Qué te parece, Ale, si los datos se los dejamos en pausa? Okay. Para hacer la emoción, porque nos tenemos que ir un corte.
0: Otro corte.
1: Y recordarles que se pueden ganar su pastelito individual.
0: Así es.
1: De Chepina Pastelería, que le agradecemos mucho el que se sume a este proyecto.
0: Así es.
1: Entonces, es bien fácil, ¿no?, que nos manden un WhatsApp.
0: Compartimos con ustedes estos regalitos de Chepina Pastelería, así al 871-123-1234. Mándenos mensaje, voten por la canción, pídanos pastelito, ahí coméntenos y van a entrar directo a la rifita.
1: Manifiéstense, es lo único que les pedimos. Y ya con eso, vámonos a corte pues, mi Ale.
0: Vámonos.
2: En un momento regresamos.
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4: Son las 9:35. 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
4: Son las 9:35.
2: Ya estamos de vuelta.
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0: ¿Qué onda? ¿Qué onda, ya, mi gente?
1: Fuimos aquí y venimos.
0: Fuimos y bien rapidísimo. Oigan, ¿en qué nos quedamos? Yo les iba a platicar.
1: Ah, ibas a preguntar
0: traigo,
1: una cosa, ¿no?
0: Es que yo traigo aquí unos datos de Conducef que dice que los hombres presentan mayores niveles de endeudamiento que las mujeres. ¿Y tú qué opinas, Tavo?
1: Yo pienso que sí.
0: Según
1: yo pienso que sí.
0: Tu vivencia personal.
1: Sí, yo creo que somos más como... Es que va en torno justo a eso de que decíamos de que estamos programados o hemos crecido como en estas dinámicas de que el hombre es el que tiene que proveer. Y va un poquito de la mano con el comentario que nos hacía, creo que Iván, que ya no está chido cuando la mujer también trabaja, pero agarra esta dinámica de que, ah, pues es mi dinero, pues es para mí. No está chido, porque sí, no. Pues los gastos los hacemos los dos, ¿no?
0: Sí.
1: Eso sí, si se platica, se habla y se acuerda y está en mutuo convenio y los dos están de acuerdo, que sabes que, mira, tu dinero tú gástatelo en lo que tú quieras, yo me hago cargo de lo que se tengan que pagar, está bien. Es lo que decíamos la otra vez con que estaba aquí Carla. Si esa dinámica les funciona,
0: adelante.
1: Chido.
0: Entre ellos está perfecto.
1: Pero se tiene que hablar.
0: Pues fíjate que en mi caso personal, muy particular y muy yo, pues yo soy la endeudada.
1: Acá es al revés.
0: Qué triste. Sí, yo siempre he dicho, soy el batillo.
1: No se generaliza porque hay casos
0: contrarios, ¿no? Pero por ejemplo, en 2023, el 36.9% de la población se encontraba en un nivel alto de estrés gracias al financiamiento de su casa, a estas deudas, ¿no? Entonces, sí, pues no sé, pero la mujer se estresa más, yo creo, también.
1: Es que es eso, yo porque siento. La mujer siempre tiende a sobrepensar todo y a estar como al pendiente de muchas... Mira, uno como hombre es más de, Simón, sí se arma. Si no, pues a ver cómo le hago.
0: A ver cómo...
1: Y en el caso de que decías ahorita de que quién se endeuda más, yo sí siento que el hombre le mete más a ese rollo. Porque pues justo es eso, de que dicen, ah, pues mira, compramos esto y a ver cómo le hacemos. Y es a ver cómo lo hacemos es, en mi caso particular, tengo, por ejemplo, a mi carnal el mayor, que de repente, carnal, me falta tanto, ¿cómo es? Préstame y me reporto.
0: Sí, no, alguien que te salva, ¿no?
1: Y normalmente el que anda haciendo las peticiones soy yo. Sí. Y la morra dice, es como que...
0: Y yo acá
1: yo te aliviano, porque cuando de repente de que me falta para cubrir cierto gasto, oye, pues aquí traigo yo 500, ahí te van 800. Entonces, no es que ella no pague, ella también me ayuda y entre los dos vamos dividiendo gastos, pero casi siempre el que hace las peticiones monetarias... Soy
0: y
1: yo.
0: Luego es lo malo, que te enrolas en esto de déjame pido prestado, pero luego tengo que pagar, entonces otra vez me quedé en la quincena, como ya pagué lo que debía, pues otra vez me quedé sin dinero, así nos la llevamos, es un círculo vicioso. Fíjate que yo creo que desde mi control, de mi querer resolver las cosas, también yo siento que por ahí juega este impulso mío. Yo estoy hablando a nivel personal, ya ustedes me dirán cada quien...
1: ¿Cómo le fue en la feria?
0: Exacto, cómo viven y cómo lo hacen ustedes y cómo lo resuelven en pareja, pero yo tiendo mucho a querer resolver, y entonces yo soy la que busco la manera y ahí voy a préstame, ¿no? O debo acá y así, pero yo siento que va también desde lo emocional, cómo nuestro comportamiento financiero va dirigido gracias a todo lo que traemos también emocionalmente, porque si te pones a ver, hasta por tus heridas de infancia que te condicionan tu adultez, hacen que hagas esto, ¿no? Yo siento que por eso yo como mucho tiempo quería tener el control, pues es la manera de resolver y sí. Decir, no, me muevo y voy a... Pero sale contraproducente.
1: Sí, la verdad, sí. Dedos en todos lados, pero sí, creo que en ese aspecto, sí, el hombre es el que se endeuda más, el que... Luego anda pidiendo préstamos por aquí y por allá y que luego anda...
0: ¿Tú usas tarjetas de crédito, Tau?
1: Sí.
0: Sí. Yo usaba, ya no tengo. Ajá. A ese nivel,
1: digamos, de que ya...
0: No, es que hay... De verdad es que a veces dices, no me está funcionando. O sea, cero tarjetas porque... Sí, vuelvo a esto, te hace la bola de nieve. Ajá. Y luego ya no sabes, ya no hayas la salida.
1: Sí, y luego ya se va volviendo un punto en el que ya no hayas como...
0: ¿Cómo
1: ir pagando? Ajá, exacto. Pero pues es parte de ir aprendiendo cómo administrarse económicamente. Yo también considero que al menos la mayoría de las mujeres o las mujeres son las que, justo como comentaban ahorita, son las que administran más. Uh-huh. Acá conmigo sí es así. Paola es la sí, que, sí. Mira, a lo mejor ella gasta más que en zapatos, en ropa, de que se va a poner uñas, pero lo que tiene ella es que no gasta... A menos que ya haya hecho así como que un análisis de todo, lo que hay
0: todo
1: pendiente.
0: Esté bien organizadito.
1: Yo sé que si ella se va a gastar en uñas, es porque ya contempló de que, ok, ya se cubrió todo lo que está por pagarse.
0: Ajá.
1: Quedó este dinero y no hay problema si lo gastamos.
0: Sí.
1: Entonces, ya, yo sé.
0: Yo soy muy organizada.
1: Ajá.
0: Y tengo años cargando mi libretita.
1: Ajá. Uh-huh.
0: Que también yo digo, ya no me funciona. No funciona la libreta. Pero... el problema es cuando todas estas, organizas todo, ¿no? Hay que pagar esto y tener todo como en orden.
1: Sí.
0: Y al final el resultado es menos...
1: Menos 800.
0: Ajá, menos 800. Sí. Ese es el detalle. ¿En qué momento llegamos a ese punto? ¿Por qué y cómo nos enrolamos en eso, no?
1: Sí, y cómo la va a hacer para salir. Pero al menos yo sí considero que en ese aspecto la mujer sabe administrar normalmente más el dinero que los hombres. Los hombres somos más de que, oye, es que se me antojó esto. Ah, Simón, dale, ya ahí veremos. Ahí veremos, es que los
0: ay,
1: hombres
0: Dios
1: somos
0: día.
1: Más de que a ver cómo le salimos. Y de que salimos, salimos. Pero como dices tú, luego es meterte en broncas que a lo mejor sí...
0: No era necesario.
1: Ajá, de que si piensas un poquito las cosas o le das más calma o no eres tan impulsivo a la hora de gastar, pues...
0: Platíquenos ustedes cómo son a la hora de administrarse y si alguien nos puede dar un tip y un consejo para que...
1: Para no andar de gastalones.
0: Para que nos sirva en nuestra vida diaria. Uy, se los agradecemos
1: sí,
0: muchísimo.
1: Sí, ahí mándenos su mensajito al 871-123-1234. Sirve que también participan porque ya les platicamos que les estamos regalando. O se pueden ganar
0: también la regamos,
1: pastelitos.
0: Pero
1: sí, también.
0: Sí, pero nos
1: estos
0: estamos regalando
1: pastelitos de Chepina, que están
0: sí,
1: riquísimos.
0: Están deliciosos, de veras, no se pierdan su cuponcito, así que mándenos un mensajito y díganos, a ver, Tavo, una pregunta para ustedes.
1: Sí, pregunta.
0: ¿Compramos para vivir o vivimos para comprar?
1: Ay, buena pregunta.
0: Sí, hay que reflexionarla y analizarla porque...
1: a ver, ¿compramos para vivir?
0: O vivimos para comprar. Creo que nos hemos llenado de consumismo. Sí. Y ahorita vivimos para comprar, sí, y ya, consumir ya todo lo que nos... Con las redes más. Uh-huh. O sea, no sé, te están llenando de estas imágenes y de estos estereotipos que luego nosotros queremos alcanzar y que decimos, ay, mira, qué padrísimo, ¿no? Creo, sí, que ahorita ya va muy... Pues es que visualmente se te va quedando en el subconsciente, también en el oído cuando es escuchando, también se te queda muy rápido en el subconsciente, pero es esto de las redes, siento que como es visual y quieres y ves y las facilidades de compra con estas marcas de que en línea, sí, que compra en línea, que también ya hay varias tiendas así, creo que eso es lo que también está perjudicando a que nosotros queramos todos los días algo nuevo, algo diferente.
1: Sí, y sabes que justo también diste en el clavo, porque luego nos enfrascamos mucho en las redes sociales, sí, sobre todo en Instagram, que ahí muchas veces caemos en esta trampa y no somos conscientes de que pues no todo lo que ves en Instagram es real, o sea, y luego vemos, no, gente que presume que sus viajes, que esto, y ni siquiera salieron a ningún lado, nomás por ahí tomaron ahí, sí, un fondo verde, le pusieron y ni fueron a ningún lado, pero es que yo quiero también eso y yo quiero ir y quiero, empieza el aspiracionismo de, sí, querer justo lo que te están mostrando cuando a veces ni siquiera es real.
0: Oye, aquí está Chavero, vino a saludarnos. Le vamos a preguntar a Chavero. A ver,
1: ¿quién,
0: Chavero,
1: gasta más, los hombres para o las, ti, mujeres?
13: ¿Quién gasta más? Gasta más el hombre para compensar a la mujer.
0: ¡Ah! ¡Ay, mira! Oílo. Bueno, vamos a tomársela como buena.
1: Es buen punto. Oye, y además de la plática, no se les olvide que tenemos el duelo musical. Ya les doy un poquito de la rolita que está con la que está compitiendo Ale.
0: Noten.
1: Antes de irnos al corte, el duelo. Puño de diamantes.

0: Déjame ver cuál canal es el que le estoy moviendo. Esa es la mía.
1: Directo al corazón de Pepe Aguilar. Es que le digo que luego tampoco quiere ponerlas en
2: el corazón. Dispara
0: fríamente.
1: Mándenos mensajito, mándenos su voto al 871-123-1234.
0: El duelo, y yo participo con Pepe Aguilar, no con Directo al Corazón. Solo porque tú me cambiaste por unas monedas. Hablando del dinero. Ya tiene dos, ya va ganando. No, se me hace que me va a ganar otra vez, Ale.
1: Vamos ganando.
0: Sí. Oye, pues ya nos vamos a nuestro siguiente corte. Déjame
1: esto
0: te digo.
1: Va rapidísimo.
0: Te aviso, te anuncio, diría la Shakis, que estuvo ayer, Estuvo ayer ahí, sí, en el mundial.
3: Era de mentiras.
0: Ah, entonces, pues nos vamos a nuestro.
1: Pues vámonos,
0: corte.
1: Pero ustedes no se muevan, así que mándenos un mensajito para que participen con los cupones de Chepina Pastelería. Deliciosos los pasteles. Vámonos.
4: En un momento regresamos.
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6: Son las 9:46.
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4: Ya estamos de vuelta.
0: Oye, ya Cachavero nos está acá abriendo su corazón,
1: corazoncito,
0: ¿verdad?
1: Sí, él no está hablando de su experiencia personal.
0: Sentí, sí, yo lo sentí que fue de ahí. No.
1: Dice que gasta en la mujer. Él gasta más como hombre por darnos gusto
0: para
1: a las mujeres.
0: Para complacer a la dama.
1: Sí. A ver, sí, sí.
0: Pero luego creo que ya llega un punto en el que ya es como de partes, ¿no? Es lo que te decía ayer, que sí. Llegué feliz porque además vi Toy Story 5 y la Morris fue la que me invitó. Ya me había dicho, el domingo te voy a invitar al cine. Entonces,
1: qué bonito detalle.
0: Sí, ya como que pues va también uno aprendiendo a decir, pues no pasa nada, ¿verdad? Si me van a invitar, chido. Sí le dije, yo pongo las palomitas y el refresco.
1: Ah,
0: ¿no? Entonces,
1: sí, ya. Y equilibramos
0: ser,
1: el gasto.
0: Sí, tampoco tan cargada. Me va a decir, no, este está bueno, es todo, ¿verdad?
1: Este proveedor, de verdad.
0: El Morris todo quiere que le pinche. No, le dije, yo pongo las palomitas y el refresco. Entonces,
1: pero porque ya es, bueno, tu dinámica de pareja así sí, es. Y es parte de compartir y es parte de vivir en pareja. Sí. Justo a ese punto voy ahorita. A ver, ustedes díganos, ¿el dinero realmente puede llegar a ser una de las principales fuentes de conflicto de una relación?
0: Sí, totalmente.
1: Yo creo que sí también. Es importante cuando no tienes esta estabilidad económica, y no me refiero a que tengas dinero de ser rico, millonario y que te puedas ir a Japón de viaje. O sea, me refiero a poder solventar tus gastos en común y aparte poderte dar gustos sin tener que estar apretado y contando los pesos para poderte dar un gusto, ¿no? Como una comida. Entonces, creo que sí empieza a conflictuar y a haber fricciones a partir de no tener una buena situación económica o estabilidad, sí, porque a ti te dé como mujer también la seguridad de dónde estás parada, sí, ¿no? Y hacia dónde va. Entonces yo creo que sí, sí puede ser causal de separaciones.
0: Sí, eso, el que no haya una estabilidad económica y que no haya realmente un acuerdo y se platique, claro, cómo se va a administrar el dinero. A ver, ¿qué onda? ¿Quién va a pagar qué?
1: La falta de comunicación.
0: ¿Cómo le vamos a hacer? ¿Tú qué vas a aportar?
1: Sí, fíjate.
0: ¿Cuánto vas a aportar?
1: Hay diferentes problemas que pueden presentarse y te voy a platicar así cuatro rapidísimo y ustedes nos dicen a ver qué opinan, a ver si es cierto, por ahí va. Porque uno ahorra y el otro gasta. Uh-huh. Entonces ahí ya están en una lucha, ¿no? Sí. Hay una lucha, una estira y afloja. Hay compras ocultas. Decimos, ay, mejor no le digo porque va a decir, ¿para qué te gastas? Que sí. Al final del día, ¿por qué lo haces? ¿O por qué no decirle? ¿O por qué no tener esa confianza que hablaba yo de la comunicación? ¿No? Luego se usan tarjetas de crédito sin planificación y a veces también sin platicarlo con la otra persona, uh-huh. ¿no? Entonces luego ya se te hace a ti tu bola de nieve y ya no sabes cómo resolverlo y no quieres decirle a tu compañero de vida,
0: sí,
1: ¿no?
0: Y eso es bien importante porque, mira, si eres tú solo o tú sola, está bien, gástate tu dinero en lo que tú quieras, en lo que se te toque.
1: Endeúdate hasta
0: aquí. Endeúdate en lo que tú quieras, pero ya cuando hay un plan de pareja,
1: sí,
0: estén casados o no, ya mientras estés tú conviviendo con alguien dentro de la misma casa,
1: claro.
0: Ahí sí tienes que consultar todo, sobre todo de decir, bueno, es que voy a comprar estos zapatos, o me voy a comprar esta cachucha, o voy a gastar en esto.
1: Exacto.
0: Vamos a platicarlo, oye, mira, ¿cómo ves? ¿Es que vi esto? ¿Se puede?
1: ¿Esta quincena
0: sí? Ajá, ajá, ¿cómo andamos de gastos? Claro. Y ya cuando se entabla el diálogo, porque a final de cuentas es, primero que nada, darle su lugar a tu pareja.
1: Claro.
0: En segundo,
1: acordar,
0: valorar.
1: Porque
0: ajá, y valorar priorizar. Su opinión también, porque sí. A lo mejor, si no te ha dicho ella o él que, ¿sabes qué? Es que tengo este pendiente. Y tú ya te gastaste ese dinero, pues vas a generar un conflicto. Entonces, si tú lo platicas, te puede decir, ¿sabes qué? A lo mejor ahorita no, porque falta esto que hay que pagar, pero dame chancita y a lo mejor la próxima quincena pues ya lo compramos, ¿no?
1: Sí.
0: No pasa nada.
1: Exactamente. Yo creo, por ejemplo, yo sí hice muchas veces eso y pues la verdad es que hay un resultado negativo porque te vas envolviendo en algo, en situaciones que no eran necesarias, que y al final son pleitos y son problemas, o siempre con la deuda, siempre incómodos, siempre una situación difícil. Entonces, híjole, ¿tú qué prefieres, Tau? ¿Tener no sé, a lo mejor un buen carro o poder viajar mucho?
0: A mí me gustaría poder viajar mucho.
1: Ay, a mí también.
0: Porque mira, el carro al final de cuentas te va a mover igual.
1: Ah, exacto. Y que es un lujo más para aparentar o para
0: mientras sea funcional y no te genere un gasto más de lo que te da como el ¿cómo se llama? El servicio.
1: Ajá.
0: Claro, a lo mejor hay carritos que ya están muy amolados y te va a generar un gasto más que un beneficio.
1: Sí.
0: Dale, ¿no? A lo mejor si es un carrito que tú lo traes bien, que le haces sus afinaciones y te queda chido, con eso te mueves.
1: Sí, con lo que lo quieras mover, exacto. Sí, pero
0: ya,
1: viajar,
0: imagínate.
1: Creo que es un lujo, pero no a nivel monetario, sino personal, te enriquece, o sea, conocer, el vivir, porque
0: la experiencia,
1: claro,
0: conocer otro lugar.
1: sí, porque luego no, justo por estar envueltos en situación económica, no logramos disfrutar muchas cosas de la vida, o cuestiones de salud que se presentan y nunca estamos preparados para tener ahí un ahorro, algo con que realmente llegar a resolver y a solventar una situación complicada de salud.
0: Sí, y justo eso creo que también la mujer invierte más en su salud que el hombre.
1: Totalmente.
0: Hace también unos días estaba leyendo por ahí un reportaje, te decía de este impuesto rosa que le llaman, que yo ya lo había escuchado, comentaste. Pero no había profundizado bien qué es tax pink o el impuesto rosa. En sí no es como un impuesto real, o sea, no es un impuesto que ponga el gobierno.
1: Sí, que se genere ante SAT y todo eso.
0: Ajá, es más bien un costo extra que las marcas o los negocios o quien está detrás del producto le pone a su producto por ser para mujeres. Okay. ¿Que está bien? No creo. ¿Que pudiera tener una justificación válida? Puede que sí, lo que yo te decía. Pongamos así, un rastrillo. Que lo usan tanto hombres como mujeres.
1: Sí.
0: Que ahora sacaron ya de que, es que hay rastrillos que le pueden servir más a la mujer y rastrillos más para hombre, ¿no?
1: Tienen más gelecitos, son rositas o de colores.
0: Exacto, entonces.
1: Tienen la navaja diferente.
0: El punto es que si a ti como marca de rastrillos te sale más caro producir un rastrillo específicamente para mujeres, es obvio que le vas a poner un costo extra porque pues tienes que tener una ganancia, si no va a ser pérdida.
1: Exacto.
0: Entonces va a costar más. Si esa es la dinámica, estoy totalmente de acuerdo en que cueste más.
1: Sí.
0: Si realmente te sale lo mismo hacer un rastrillo para mujeres que un rastrillo para hombres, si te estás viendo gandalla. Porque sí. No tienes una justificante para elevar el precio de un rastrillo.
1: Es que ¿cómo podemos saber realmente si ahorita ya va parte de este consumo que generamos las mujeres más que los hombres por todo lo que ya dijimos, que los accesorios, que los maquillajes, ropa, zapatos, etcétera? Entonces, ¿cómo saber si realmente no es el que te lo estén vendiendo así, sí, como que es un producto de diferente calidad o más procesado o más complejo para producir?
0: Claro.
1: O realmente nada más donde ya va a estar ahí el consumismo, sí, el que la mujer como gasta más, pues hay que venderle este rastrillo más caro, pese a que nos cueste exactamente lo mismo producirlo, sí, que el del hombre.
0: También, que acá venía también de que pues es que también es el costo imagen, porque le meten más a la imagen, más a la publicidad en las cosas, exacto, de mujeres. En el que sí pudiera tener una justificación válida, justo como lo comentábamos ahorita en la cuestión de la salud, que la mujer es la que se preocupa más por esos temas que el hombre, sí, es en los estos seguros de gastos médicos.
1: Ok.
0: Que le cuesta un poquito más a la mujer. Primero, ¿por qué? Porque la mujer vive más que el hombre.
1: Sí, aproximadamente en promedio 5 años más. Sí.
0: Y en segundo, porque ¿quiénes son las que consultan normalmente al médico?
1: Las mujeres, sí, tenemos
0: un hombre le empieza a doler o... Nah, al rato se me pasa.
1: A menos que tengan un gripón, sí, de esos, o sea, que parecen...
0: somos bien llorones, una gripita y ya andamos viendo a San Pedro. Pero normalmente es eso, la mujer se preocupa más por, sí, su salud y cualquier cosita que ya se detecte, de volada va al doctor.
1: Sí.
0: El hombre no.
1: Definitivamente. De hecho, por ejemplo, ahorita que hablas de los seguros de gastos médicos, pues igual ahí te va diciendo el que nosotras tenemos parto, tenemos hijos, ándale, necesitamos...
0: Por ahí también va.
1: Ahí ya te va a incrementar en automático. Y ese tipo de cosas son las que sabemos que sí va a aumentar ese costo. Pero lo demás, ¿realmente es así? No sé.
0: No sabemos. Pero... Oye, le quiero mandar un saludote a nuestros amigos del Cuyello, de las gorditas. El Homero ya se reportó.
1: Ya nos está saludando.
0: Dice, muy buen programa. Ay. Oye, Homero, pero platícanos cómo te ha ido a ti en la, sí, feria. ¿Quién gasta más?
1: Por ejemplo, el que tienen el negocio.
0: Ándale, ajá.
1: Ahí y lo están los dos, ¿no? Ahí lo administran, sí, los dos. ¿Quién administra realmente este negocio y aparte en casita? A ver, Homero.
0: Acá dice, mira. Hola, buenos días. Soy Lilia Reyes. Se me acabó el saldo y por ende agarré el teléfono de mi esposo para mandarnos un mensajito.
1: Habla más ella, ¿ella gasta más en saldo o cómo?
0: Puede ser, ¿eh?
1: Puede ser. Pues gracias por los saluditos.
0: Dice Homero que mi señora no tiene llenadera, dice.
1: Pues ay, que la choque.
0: Vamos a regalar una. Le vamos a regalar una, ¿verdad? Para que ya tenga.
1: No, es que no hay, Tavo. Uh-huh. No encontramos.
0: Mira, ya tenemos que andar como que redondeando porque ya
1: porque
0: nos vamos
1: a cerrar,
0: a despedir,
1: ¿verdad? Ay. Oigan, ahorita nos comunicamos con ustedes porque ya vamos a hacer la rifita del pastel. Todos.
0: Pues mira, hasta ahorita van 4 participantes.
1: ¿Sí? Ah.
0: Entonces se me hace que uno para cada uno.
1: Sí, pues ahorita les mandamos mensaje nada, sí, más para confirmarles.
0: Mira,
1: confirmarles.
0: Hay que ser justos porque por acá está escribiendo Lilia, que, uh-huh, Lila, perdón, que es esposa de Iván. Entonces, no se mira justo,
1: sí,
0: como que regalarle dos a la misma persona, a la misma familia, por así,
1: sí,
0: decirlo,
1: claro.
0: Entonces,
1: oigan, pero gracias por
0: Lilia,
1: estar al
0: túmbale
1: pendiente.
0: Túmbale el cuponcito a Iván.
1: Mitad y mitad,
0: ya ganó uno.
1: Se pueden sentar rico a gusto con su
0: cabecito
1: y comparten,
0: sí,
1: y también es mucho
0: hay que
1: pastel
0: ser compartidos
1: para.
0: Entonces, mira, ya tenemos aquí servidos a los ganadores. Lulú, que fue la primera, Lulú, ya tienes tu pase, okay, tu cupón de Chepina.
1: Ajá.
0: Al Buen Aguirre también ya tienes tu cupón de pastel individual de Chepina. Homero también ya tienes tu pastelito individual.
1: Iván.
0: Y tanto Iván como Lilia ya tienen su pastelito. Ya nomás es cuestión de que pasen. Oigan, no estamos en el cerro, ¿eh? Mucha gente piensa que estamos en el cerro por el spot.
1: No, aquí en la Lerdo de Tejada.
0: Nos encuentran en Independencia y Lerdo de Tejada, atrás, por la parte trasera de este negocio donde venden... La partecita...
1: Ajá, Rick, boneless.
0: Ajá.
1: Y así.
0: De la parte de las alas del pollo, atrásito a un costado,
1: sí,
0: estamos, ahí van a ver, Horizonte Lagunero.
1: Sí, luego sobre el Lerdo de Tejada entrando del Boulevard Independencia, ahí nos ven.
0: Dice, me imagino que es Lilia, dice, el pastel no le voy a dar, dijo.
1: Ay.
0: Pues ahora sí que como dijeron los reggaetoneros, ya tú sabes.
1: Sí,
0: si
1: pues
0: lo
1: cada
0: repartes
1: quien.
0: O no.
1: Son acuerdos de pareja.
0: Exacto, pero bueno, de aquí Iván y Lilia ya tienen su pastel, ya lo tienen. Lulú ya tienes tu pastel, mi buen Homero ya tiene su pastel y Aguirre ya tiene su pastel.
1: Entonces, como ya nos están escuchando, ya no nos comunicamos,
0: tienen que
1: ya
0: recogerlo
1: saben.
0: Hoy
1: de
0: hasta
1: de...
0: las 2 de la tarde. Ajá. Si ahorita no ya vienen por él, se la Pérez Prado.
1: Y el miércoles.
0: Los que queden, lo rifamos otra vez.
1: Lo volvemos a rifar.
0: Oye, ¿sale? Pues me ganaste.
1: Ya, gané. Vámonos.
0: 2-0.
1: Muy bien, pues bueno, cerrando el tema de volada.
0: No tiene que ver con género, para mí.
1: No.
0: El gasto, quién gasta más, no tiene que ver con género. Tiene que ver con educación económica, que nos falta muchísimo.
1: Muchísimo a todos, a todos, sí, en general. Pero sí, con todo, ¿no? Es emocional, también es contexto social. Creo que sí va variando. Yo voy a cerrar con esta frase. Quizá el problema no es si en sí el dinero. Lo administra un hombre o una mujer, no importa. El verdadero reto es que ambos compartan objetivos, hablen de sus finanzas sin tabús y aprendan a tomar decisiones en equipo. Ok, me quedo con ella para mí.
0: Oye, está muy buena.
1: Muy bien.
0: Aquí ya está María de Lourdes de la Torre Carlos, que es Lulu. Ya nos pasó su nombre completo para anotarla. Entonces, pues nos despedimos, mi Ale. Gracias a la gente que nos acompañó, que compartió su experiencia y que nos da la oportunidad de estar con ellos en este lunesito. Así es.
1: Gracias, gente bonita. Los esperamos el miércoles igual a las 9. Tavo, gracias.
0: No, gracias a ti, Ale, por invitarme a este proyecto. Y nos despedimos. Que tengan bonito lunes.
1: Con mi canción.
0: Yeah.
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0: Son las 10:05.

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2: Son las 10 con 19 minutos.
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4: Son las 10 con 29 minutos.
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0: Son las 10 con 38 minutos. 99.1 FM, La Perla. 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
2: Son las 10 con 54 minutos.
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3: Son las 11 con 2 minutos.
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5: Son las 11 con 15 minutos.
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2: Son las 11 con 25 minutos.
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2: Son las 11 con 37 minutos.
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2: Son las 11 con 54 minutos.
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0: Son las 12 con un minuto.
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6: Son las 12 con 16 minutos.
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2: Son las 12, con 26 minutos.
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2: Son las 12 con 36 minutos.
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2: Son las 12 con 51 minutos.
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0: Es la 1:03.
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3: Estamos saludando desde acá, desde Torreón, ya saben, con información importante, relevante, que tiene que ver con la grilla lagunera. Pues avanzan muchísimos cambios. Hay muchísimas situaciones que se siguen concretando acá en Torreón. Hablando sobre todo del sistema de aguas de Torreón, del CIMAS, porque durante la semana pasada, el jueves para ser específicos, se llevó a cabo la sesión de consejo directivo del CIMAS Torreón y las cosas ahí no salieron muy bien, compañeros. La verdad es que pues salió a relucir que hay un pasivo de más de 2 mil millones de pesos, más de 2 mil millones de pesos, 2.080 si queremos ser exactos, que pues sobre todo corresponden a falta de pago a la Comisión Federal de Electricidad, a la Conagua, a algunos proveedores, pero es una cantidad que no se justifica, compañeros, bajo ninguna óptica, no es una cantidad que sea entendible bajo ninguna circunstancia. Ahí en ese consejo directivo, pues evidentemente empresarios, ediles, el propio secretario del ayuntamiento, la gente que integra este consejo, pues evidentemente escrutaron y revisaron a detalle esta situación financiera, y sobre la mesa de ese mismo jueves, de ese consejo, se puso la renuncia de Roberto Escalante, quien era gerente técnico del sistema. El alcalde Miguel Ángel Riquelme el sábado confirmó esta situación, esta dinámica, y el alcalde Riquelme el mismo sábado, compañeros, se los adelanto aquí, así lo dijo muy muy claro, ¿no? Muy muy pragmático. Voy a enviar una terna, dijo, al consejo directivo del CIMAS, una terna de una sola persona, para que, pues bueno, sea valorado si ocupa o no esta persona en la gerencia técnica del CIMAS. No nos dijo quién, pero evidentemente lo hemos visto acá en Torreón una cantidad muy importante de ocasiones, y estamos hablando del ingeniero Javier Herrera Arroyo, y una persona que ya ocupó el CIMAS, una persona cercana a Riquelme, y una persona que va a desenmarañar los temas financieros que tienen que ver con el CIMAS, que no son pocos, compañeros.
4: Pero además de este dicho, Roberto también informó si se estaría interponiendo alguna denuncia ante la Fiscalía Anticorrupción, ante la Fiscalía General del Estado, por el faltante de este dinero, o qué acciones legales se van a tomar.
3: Hasta el momento no tenemos información, digamos, oficial, al menos que sea confirmado, de alguna denuncia. Sabemos que se ha solicitado a la Auditoría Superior del Estado que se intervenga para revisar por lo pronto este tema financiero. Una vez que se tenga algún dictamen, digamos, de parte de la autoridad correspondiente, que en este caso es la auditoría, pues muy seguramente habrán de fincarse responsabilidades, deberá de hacerse contra quienes resulten responsables. También hay que decir otra cosa, compañeros, esta situación del CIMAS no es de hace unos meses, no es de este año, es una situación que se ha venido arrastrando desde hace mucho tiempo y que, bueno, digamos, llegó a este punto, claro, en gran medida porque recientemente hubo negligencia seguramente, pero también porque, pues bueno, las administraciones pasadas, estoy hablando a lo mejor posiblemente de Cermeño para acá, no lo sé, no pudieron encontrar bola a esta situación, no pudieron encontrar solución,

0: torrenses, que finalmente somos quienes pagamos los platos rotos.
1: Así Oye, es. Roberto, viendo esas cifras, tener unos adeudos, no sé cómo esté configurada la deuda, pero si como mencionas, una buena parte es a CFE y a otras dependencias, pues son deudas a corto plazo. Debes más de 100 millones de dólares, en cifras redondas, 115 millones de dólares. Una dependencia como el CIMAS, estoy seguro que está debiendo más que el valor de su patrimonio. Entonces estamos hablando de que está quebrada técnicamente. Digo, las quiebras en los gobiernos no existen como tal. Se le mete dinero público para rescatarlas. Pero haberla llevado a este punto, tengo que decirlo. Yo recuerdo cuando sale Riquelme allá en el 2017, pues había superávit. Te puede gustar o no, pero ahí están los números, había superávit. Y si no me creen, pues chequen los números presentados en la Auditoría Superior del Estado.
0: Sí, compañeros, totalmente. Y como ya lo mencionas, Marcos, a ver, Riquelme puede ser simpático o no, le puede gustar a la gente o no, pero Riquelme es un tipo pragmático, es un tipo que rinde cuentas, que da la cara, que no se esconde. Y es un tipo que dejó un superávit que es, en términos económicos, que te ingresa más dinero,
1: claro,
0: que tenés presupuestado y que ahora tienes más dinero para gastar que el que, digamos, tenías pensado hacerlo. Y la verdad es que el tema de las finanzas del CIMAS es algo muy complejo porque es un área que, especialmente aquí en Torreón, requiere de orden, requiere de pues una estructura. Ya el hecho de no tener 2,000 millones, a ver, ¿cuántos pozos de agua son? ¿Cuántas obras de infraestructura, de drenaje pluvial? Que acá en Torreón padecemos mucho eso. Somos una ciudad que no está diseñada para soportar lluvias, ni siquiera moderadas, compañeros, porque no llueve en Torreón. Pero cuando llueve es un caos, la gente se inunda, la gente se cae en sus casas, se desbordan las áreas de recepción, de drenaje pluvial. La verdad es que requerimos de infraestructura del CIMAS Torreón, pero debiendo con estos adeudos es muy complicado hacerlo. Se requiere de una intervención mayor, así lo dijo el propio alcalde Miguel Ángel Riquelme desde que llegó. Hay que meterle mano, no una manita de gato, una garrota de tigre al tema de las finanzas del CIMAS. Sí. Y seguramente con Javier Herrera veremos mucho orden, veremos mucha prudencia. Es un hombre que tampoco inventa el hilo negro, que no está, digamos, haciendo estrategias raras, ¿no?, respecto a este tema. Es una persona que le sabe a los números, fue subsecretario de egresos, ustedes lo recordarán, durante la etapa de gobierno de Coahuila con Riquelme. Y bueno, muy seguramente habrán de apostarle el orden financiero y pues ahora sí que a la mesura, ¿no? Seguramente también habrá revisión de los contratos sindicales que hay con el CIMAS. Hay dos sindicatos con el CIMAS y los dos están muy bien posicionados en cuestión de prestaciones. Entonces seguramente habrá ahí una revisión sin transgredir la ley, por supuesto, pero se tiene que poner orden en este asunto, compañeros.
2: Y que, Roberto, ya dabas cuenta y ahora hace mucho sentido pues el tema de deficiencias que padecen los torreonenses en materia, como ya lo decías, ¿no?, de captación del agua, en materia también de suministro, porque por ahí veíamos que era una queja constante, sobre todo el año pasado y en temporada de calor, y que hace pensar a la ciudadanía, ¿no? Entonces, ¿a dónde se iba mi pago? ¿A dónde se iba este dinero si no se veía reflejado en un beneficio para nosotros?
1: No solamente eso, además acumuló una deuda de 2,000 millones de pesos. O sea, quiere decir que entre los últimos 9 años de cuando se fue Riquelme, le estuvieron metiendo una deuda anual de 140 millones de pesos, si es que ocurrió durante los 9 años, que a mí me parece que ocurrió en los últimos 4. Y luego, a ver, dentro de la tragedia de la muerte de Román Alberto Cepeda, también no podemos olvidar el desorden financiero y que ahí está documentado que trajo esa administración, incluyendo el CIMAS, por supuesto, ¿sí? O sea, una cosa es que lamentemos y que demos a su familia nuestra solidaridad, y otra cosa son los hechos, Roberto, y esto es mucho, mucho, mucho, muy grave, y yo estoy seguro que va a haber una investigación a fondo y que las autoridades estatales, la Fiscalía Anticorrupción, esa misma que detuvo a Tania N., por un monto mucho menor a esto, seguramente abrirá una carpeta de investigación y una averiguación que terminará en una causa penal y que se defienda quien tenga que defenderse, que esté involucrado en esto, porque
2: y que esté vivo, lamentablemente fallece el alcalde.
1: Sí, pero hay un director de CIMAS.
2: Exactamente.
1: Sí, un director de CIMAS. Ahí me quedo un poco, no soy de Torreón, no tengo la fortuna de ser de allá, tengo la fortuna de ser de Monclova, Roberto, pero Explícame.

0: Dices director técnico, ¿había una figura arriba todavía que no estaba siendo ocupada o esa es la figura máxima de Cimas?
1: No, para ser claros, compañeros, en el sistema de aguas de Torreón, digamos que la figura máxima de autoridad, o digamos quien da las órdenes últimas de lo que se hace o no se hace en el CIMAS, bueno, pues es el alcalde de Torreón,
0: Ya.
1: pero digamos que le da su confianza a, digamos, quien administra el sistema, que es el gerente es el gerente general, perdón.
0: Ya.
1: El gerente general era Roberto Escalante, como lo fue
0: Okay.
1: Javier Herrera,
0: Ya, ya,
1: como lo
0: ya.
1: fueron otros más. Pero debajo de él está el gerente técnico, que acata las instrucciones del gerente general. El gerente general es la persona que decide, digamos, de bote pronto, en corto plazo, qué se hace y cómo se hace con los dineros, con las estructuras, con las obras, etcétera. Y es la máxima figura. Pero también, compañeros, aquí hay un aspecto que yo sí quiero poner énfasis y
0: A
1: que de hecho el
0: ver.
1: alcalde Riquelme también lo menciona.
0: ¿Sí?
1: Sí, el gerente general tiene responsabilidad, muchísima responsabilidad, si no es que la mayoría de la responsabilidad, pero hay que revisar el papel de los consejeros del CIMAS.
0: Claro, ellos
1: ¿Por
0: aprobaron
1: qué?
0: esa
1: Oye,
0: deuda.
1: si no sesionaron, ¿por qué aprobaron lo que aprobaron? ¿O por qué dejaron de sesionar? Todo ese tipo de situaciones te hablan de que hubo una omisión sistemática en la administración que acaba de, digamos, de terminar en su era o en su etapa del alcalde Román Alberto Cepeda. Los consejeros, pues, ¿qué pasó? ¿Dónde estaban? ¿O por qué no estaban reclamando lo que ahora reclaman tantas personas, inclusive de la oposición política, ¿no? Subiéndose ahí a este ring. La verdad es que hay que revisar muchas cosas que salieron mal en el sistema de aguas de Torreón. Se puede rescatar, es lo que dijo el alcalde Riquelme, no es que esté totalmente destruido, es una situación compleja la que atraviesa el CIMAS de Torreón, pero se puede solucionar con orden, se puede solucionar con sentido común y sobre todo con una responsabilidad financiera muy, muy estricta, compañeros.
2: Así es.
0: Pues, Roberto, el año y medio que queda esta administración, más 3 años más, le significan al gobierno de Miguel Riquelme, porque estoy seguro que va a ser candidato en enero y que va a ganar la alcaldía en junio del próximo año, significan aportaciones o soluciones financieras para el CIMAS de Torreón cada año de más de 500 millones de pesos, Roberto. Fíjate de lo que estamos hablando, ¿eh? Una administración, Roberto, que más o menos tiene un presupuesto, debe tener Torreón alrededor de 5 mil millones de pesos anuales. Estás hablando que 2 mil millones de pesos solamente uno de sus organismos de repente apareció con una deuda así. Y lo digo de repente porque, si bien teníamos noticias de que había irregularidades que nos había estado circulando nuestro amigo Antonio Tolini y también los informes financieros de la Auditoría Superior del Estado. Esto, pues, es una bomba política, y yo estoy seguro que la clase política de Coahuila, y me refiero en especial a la priista, va a apoyar una investigación a fondo, así como se apoyó una investigación en contra de Tania N, de un partido político distinto al que gobierna en este momento. Porque no estás hablando de cacahuates, de dulcitos, no estás hablando de 2 mil millones de pesos. ¿En qué momento se llegó a esto?
1: Sí, es una situación muy compleja la que está atravesando ahorita el sistema de aguas de Torreón. Vamos a ver, digamos, primero orgánicamente qué permite la ley con respecto a los rescates financieros de los organismos. Pero yo recuerdo muy claramente, compañeros, que hace varios meses, me parece que el año pasado, se aprobó un préstamo millonario de parte del municipio de Torreón, o sea, de la tesorería de Torreón al CIMAS Torreón. En aquel momento me parece que fueron como 60 millones de pesos y hubo un escándalo, ¿eh? Acá en Torreón la gente pues empezó a decir, ¿por qué, no? O sea, como, ¿por qué necesitamos prestarle dinero de una caja a otra al CIMAS? ¿Qué está pasando? Yo nunca me hubiera imaginado, yo creo que tampoco muchos miles de torreonenses, que pues dejen ustedes 60 millones, 2 mil millones de
0: No,
1: pesos, que es
0: hombre.
1: una obligación increíble. Bueno, vamos a ver qué es lo que ocurre, orgánicamente qué es lo que se puede hacer para rescatar, pero sobre todo, y algo que tranquiliza, me parece, tanto a la sociedad civil como a la iniciativa privada, como a quienes formamos parte de este círculo rojo, ¿no? Y que escuchamos estas noticias y las entendemos, es que más allá de lo que se pueda hacer en cuanto a rescate, número uno, que vamos a parar la sangría en cuanto a que ya va a haber responsabilidad, en que va a haber sentido común y en que no vamos a estar inventándole a cosas que nos signifiquen más gasto, ¿no? Y más deuda, que es lo que principalmente estamos estableciendo. Primero parar esta hemorragia y luego ya pensamos en cómo lo rescatamos.
0: Oye, Roberto, para terminar y agradeciéndote esto, ¿este movimiento se estaría dando ya mañana?
1: Sí, la terna, digamos,
0: La
1: bueno,
0: terna de uno,
1: la
0: la
1: propuesta, ¿sí?
0: propuesta.
1: la propuesta de la nueva persona que ocupe la gerencia general de CIMAS se estaría enviando hoy mismo al consejo directivo del CIMAS.
0: Ya.
1: Y en caso de que se apruebe, mañana mismo podría sesionar otra vez el consejo, dándose el nombramiento de la persona, que todo perfila que sea el ingeniero Javier Herrera. Vamos a estar esperando y vamos a estar muy pendientes de esta información. Pero bueno, yo le pregunté al alcalde Riquelme, aparte del CIMAS, ¿hay otra cosa más que tengamos que saber? ¿Hay algo más que nos tenga que preocupar? Y a mí me contestó directamente el alcalde Riquelme, me dijo, no, Roberto, por el momento todo está más o menos en orden, todo está bien. El diagnóstico que tengo en cuanto al menos la tesorería de Torreón es que está con recursos en orden, suficientes. CIMAS es lo que más nos ocupa y nos preocupa, y por lo menos en eso vamos a estar enfocados. Entonces, seguramente tendremos la atención sobre este tema, compañeros.
0: Yo por eso no creo los chismes esos que dicen, y estoy seguro que si no fueran chismes, va a estar muy atento el ingeniero Riquelme, hoy alcalde de Torreón, senador con licencia, de que Pepe Ganem es uno de los grandes contratistas ahí a través de prestanombres, de empresas fantasmas, ahí en CIMAS. Yo estoy seguro que no es cierto, ya no. Hay que hacer caso omiso a esas versiones, y si acaso fueran, pues yo creo que se acabó el negocio, ¿verdad?
1: Yo quisiera creer que no es cierto, compañeros. Quisiera creer que no es cierto. Digo, me parece que es un funcionario o exfuncionario público que tiene muchísima experiencia como para cometer ese tipo de tropelías o de errores. Lo conozco en lo personal a José Ganem. Es un tipo que es un buen tipo, es una persona que siempre me ha parecido decente. No quisiera creer que se haya prestado ese tipo de cosas.
0: No, yo tampoco.
1: Y bueno, pues a ver, ahorita nosotros nos dedicamos a especular, ese es nuestro trabajo, pero
0: somos especuleros.
1: Así es, pero seguramente que habrá claridad en este tema, sí. Y quien tenga que resolver algo con la justicia, que lo haga, ¿no? Es lo que esperamos como torreonenses.
0: Claro.
2: Pues bueno, habría que estar muy al pendiente de este tema, analizar lo que va a pasar el día de mañana, porque también será muy importante qué es lo que va a pasar después con la persona que actualmente ocupa este encargo, y también pues seguir pegados al tema, compañero.
0: Sí, está caliente la cosa.
1: Pues sí, compañeros, estaremos muy pendientes desde acá, desde Torreón, un inicio de semana que se antoja movidito acá en la comarca lagunera, pero bueno, no se preocupen, acá nosotros los cachamos, ahí estamos pendientes.
0: Abrazo, Roberto, buenas tardes, muchas gracias como siempre.
2: Bonita tarde, Roberto, vamos a un corte comercial.
0: Vamos a una pausa de hidratación.
2: Y regresamos.
0: Se necesita.
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9: Epidemia de viruela en Saltillo, en 1690, donde devotos acudieron al Cristo para pedir por el fin de la enfermedad, lo cual ocurrió a finales de ese mismo año. Tele Saltillo, la tele diferente. Saltillo, su historia, su tradición. Si pasas por la calle Maclovio Herrera, deberás conocer su historia. En el Saltillo antiguo era una calle llena de mezquites y huizaches. Cuenta la historia que una pequeña niña junto a su hermano juntaban ramas en el lugar cuando de pronto fueron atacados por un oso. El joven, al ver que el oso tomaba en su hocico a su hermanita, se armó de valor y se enfrentó al animal. Tal noticia corrió por el barrio. Incrédulos algunos dudaban de la veracidad del evento. Al día siguiente, las pruebas del enfrentamiento se confirmaron al encontrar al oso muerto.
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2: Ya estamos de regreso en este su programa La Resistencia, y para quien nos ve y nos escucha en la región Laguna, ya dábamos cuenta de algunas situaciones con nuestro compañero Roberto Iturriaga, pero continúan los temas por allá, Marcos, y sobre todo entre la clase política, los dimes y diretes
0: entre la 4T,
2: que pareciera que en lugar de ayudarse se meten el pie, continúan.
0: Pues sí, este fin de semana el senador de Morena, Luis Fernando Salazar, dio unas declaraciones muy fuertes en contra de Ricardo Mejía, que es diputado federal
2: del PT. Sí, del PT, arremetió prácticamente contra él.
0: Muy, muy, muy, muy duro. Uh-huh. Y lo hizo primero en una entrevista que le hace el periodista Juan Carlos. Bueno, ahorita
2: lo tenemos.
0: Que es muy, muy, muy orientado a la 4T. Uh-huh. Y le dice, entre otras cosas, y ojo, lo está diciendo Luis Fernando Salazar. No lo está diciendo ni Tere Quiroz, ni lo estoy diciendo yo. Nosotros somos solamente replicadores de lo que le dice Luis Fernando Salazar a Ricardo Mejía. Lo acusa de tener relaciones inconfesables con el crimen organizado.
2: Ay, es increíble cómo continúan saliendo los nombres.
0: A mí me parece increíble.
2: No, yo digo cómo siguen saliendo los nombres. Digo, por el puesto que tenía Ricardo Mejía Verdeja en el sexenio de Andrés Manuel López Obrador.
0: Por cierto,
2: Obrador.
0: Qué bueno que lo dices, porque lo acusa de haber traicionado a Andrés Manuel López Obrador. Así le dice.
2: Pues el propio Andrés Manuel lo consideró en su momento.
0: Así es,
2: cuando
0: Luis Fernando Salazar le dice a Ricardo Mejía. ¿Sí? Nosotros no le decimos a Ricardo Mejía.
2: No. Son dichos del senador Luis Fernando
0: Salazar. Ellos, entre la 4T, ¿sí? Entre
2: así
0: Morena
2: es.
0: Y el PT, le dice, él traicionó a Andrés Manuel López Obrador. Hay un video al respecto, ¿te parece si lo
2: vemos? Sí, vamos a verlo, ¿sí? Y regresemos para comentarlo.
10: El hecho de que hoy Coahuila tenga un lugar seguro, uh-huh, o que no tenga esta inseguridad violenta, es también porque existe una gran coordinación y colaboración con el gobierno federal. Uh-huh. Un estado solo por sí mismo no podría hacerle frente a al crimen organizado, a la inseguridad. Pero también yo te quiero decir algo, o sea, hay personajes que han participado dentro del movimiento que transmiten una ola de desconfianza dentro de la ciudadanía. Uno, por ejemplo, ya no está en Morena, pero está en el PT, me refiero a Mejía Verdeja.
11: Uh-huh. Que quiso ser gobernador del estado.
10: Dividió el movimiento, uh-huh, traicionó al expresidente Andrés Manuel López Obrador.
11: Fue su subsecretario de seguridad.
10: Fue su secretario de seguridad, y estando ahí, pues empezó a vincular con grupos que no son ni honorables y empezaron
11: cuestionables,
10: muy digamos. Cuestionables. Uh-huh. Y entonces, bueno, pues él finalmente rompe con Morena, se va por el PT, divide, pero es una alianza que nos ha salido muy cara.
2: Y digo, está fuerte, pero eso es lo menos que dijo, porque la verdad es que se soltó en declaraciones, arremetió en contra de Ricardo Mejía Verdeja. Yo no sé qué se traigan entre ellos, yo no sé qué se traigan entre la 4T, pero tal pareciera que nuevamente no se ponen de acuerdo.
0: Pues a ver, si nos remitimos a los hechos, Tere, sí, las cosas sucedieron así. En noviembre del año 2022... diciembre del año 2022, uh-huh, se decidió la candidatura en favor para el gobierno de Coahuila, para competir por la gubernatura de Coahuila de la elección del 2023, ¿sí? Y la encuesta la ganó el ingeniero Armando Guadiana Tijerina, que en paz descanse, padre de la hoy senadora Cecilia Guadiana. Uh-huh. Ricardo Mejía quedó en tercer lugar de esa encuesta, no en segundo, cercano al ingeniero Guadiana. El segundo lugar lo ocupó precisamente Luis Fernando Salazar.
2: Pero a diferencia de Luis Fernando Salazar, Ricardo Mejía no aceptó este tercer lugar.
0: No aceptó el resultado.
2: ¿No?
0: Renuncia al gabinete, era subsecretario de seguridad, y se va con Rosa Isela Rodríguez, precisamente.
2: Exactamente.
0: Que se había quedado como secretaria de Seguridad Pública a la salida de Alfonso Durazo, porque se fue como gobernador de Sonora.
2: Ajá.
0: Se va, renuncia y se viene y le ofrecen la candidatura del PT, sí, y despertó muchísima expectativa.
2: Que pero, en, pero, un paréntesis, ¿sí? En ese inter es cuando se manifiesta la molestia del entonces presidente de México, Andrés Manuel López Obrador, ante la falta de aceptación a los resultados de un proceso que se supone Morena hace de manera transparente y legal, y dos, a la renuncia que hace a la encomienda que actualmente tenía como subsecretario de Seguridad.
0: Sí, y para que nos ven y nos escuchan, ¿quién es el que se molestó porque se fue del gabinete y no aceptó el resultado? ¿Tú, Tere, yo o Andrés Manuel López Obrador?
2: Andrés Manuel López Obrador.
0: Ah, bueno, para quien nos ven y luego nos hace favor de comentar aquí en redes sociales, esa es la secuencia de los hechos.
2: Exactamente.
0: Y el día de hoy, nuestro compañero Leopoldo Ramos, periodista de Grupo Zócalo, detalla en una nota más o menos esta entrevista, Tere. Si nos hace favor de ponerla en pantalla, la entrevista de nuestro amigo Polo Ramos.
2: Sí, que después retoman otros medios de comunicación. El Siglo de Torreón, inclusive otros medios, en donde datan precisamente de esta situación, de esta entrevista. Veíamos por ahí, Marcos, que estos dichos que Luis Fernando Salazar toma, o mejor dicho, manifiesta en sendas entrevistas, pues empiezan a tomar fuerza, porque precisamente empiezan a ser tomadas por medios de comunicación de relevancia.
0: Así es.
2: Como lo es Grupo Zócalo, como en La Laguna lo es El Siglo de Torreón, y que empiezan a retumbar no solamente en la entidad, sino también a nivel federal.
0: La verdad es que estuvo mucho, mucho, muy fuerte. A ver si ya encontraron la nota. Y es un desmenuzo, como lo hace Polo, que lo hace muy bien, de esta entrevista y de otros hechos acerca de la relación que existe entre Morena y el PT en Coahuila. Están absolutamente divididos. Ahí está
2: que
0: ya la nota.
2: A la letra de esta nota dice: el senador de Morena por Coahuila, Luis Fernando Salazar Fernández, responsabilizó al diputado federal del PT, Ricardo Mejía Verdeja, y al diputado local, Antonio Flores Guerra, del desgaste en la imagen de la Cuarta Transformación en el estado, porque dijo, generan desconfianza entre la ciudadanía y restan competitividad electoral. Salazar recordó que en la elección de gobernador de 2023, Mejía Verdeja dividió al movimiento en Coahuila tras romper con Morena para competir por la gubernatura bajo las siglas del PT, y sostuvo que por esa decisión todavía hay consecuencias políticas para el partido guinda en el estado. Es una alianza que nos ha salido muy cara, porque la figura del PT en Coahuila es Ricardo Mejía Verdeja, señaló.
0: Dice, el legislador también cuestionó la imagen pública del dirigente petista y criticó que durante la pasada elección local utilizó el sobrenombre del Tigre en su propaganda política, porque pone la propaganda del PT, pero supone su nombre.
2: Ah, y su eslogan. Y su eslogan, sí.
0: Dice, yo no entiendo por qué, porque si algo le falta al señor es testosterona. Eso lo dice
2: Luis Fernando Salazar,
0: nos lo estamos diciendo nosotros. Yo nunca había visto a alguien que se quisiera poner un apodo, dijo.
2: Salazar sostuvo que la presencia de Mejía Verdeja transmite desconfianza, traición y falta de certeza, lo que desde su punto de vista perjudica a Morena en Coahuila. De acuerdo con el senador morenista, otro personaje que afecta la imagen de su partido es Antonio Flores Guerra, quien se encuentra suspendido de sus funciones como diputado local y perdió la elección del pasado 7 de junio cuando buscó la reelección. Más allá de que son del movimiento, si vamos a ser realmente críticos o autocríticos, hay personas que no abonan al movimiento en Coahuila, que dividen, que siembran desconfianza, y eso tiene algún tipo de repercusión, consideró.
0: Dice Salazar, Luis Fernando Salazar, sostuvo que aunque el PT sea un partido aliado, Morena necesita una revisión interna de los perfiles que representan al movimiento aquí en el estado de Coahuila. Añadió que la percepción de inseguridad que sus adversarios atribuyen a Morena no podrá revertirse mientras permanezcan figuras que generan este tipo de cuestionamientos. No lo vamos a poder revertir si tenemos personajes como el que te comento, concluyó.
2: Los señalamientos de Luis Fernando Salazar llegan en el momento más complicado para Morena en Coahuila, por la división entre los grupos internos que se disputan el control del partido y también después de la derrota del pasado 7 de junio en los 16 distritos.
0: Hasta ahí la nota de nuestro compañero Leopoldo Ramos. Está muy fuerte.
2: Como tú ya lo decías, desmenuza los dichos del senador Luis Fernando Salazar, morenista, compañero de alianza, de movimiento.
0: Pero tú viste los videos, estaban muy incómodos cuando estaban juntos, ahora que fueron en los 16 distritos, Tere, y perdieron los 16.
2: Pues es que hasta entre los cuatroteístas hay clases.
0: Pues sí.
2: Y ahí se vio que no están de acuerdo con el comportamiento, que no están de acuerdo en cómo en el PT se están llevando las cosas y que a final de cuentas tiene razón.
0: Sí, llevar en cuanto a Morena. Y al movimiento. Morena. Y al movimiento de la 4T. Eso lo dice Luis Fernando Salazar. Si tiene algún reclamo, reclámele a él.
2: Al senador.
0: Por lo pronto, senador, pero con S, no con C. yo quiero ser con C. Por lo pronto, vamos a un corte, Tere.
2: Vamos a un corte y nosotros regresamos.
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2: Ya estamos de regreso en el programa La Resistencia y nos enlazamos rápidamente ahora con nuestra corresponsal en la región carbonífera, Elvia Zamora, quien nos tiene información porque siguen saliendo nombres, siguen saliendo personas inmiscuidas en este presunto desvío de recursos.
0: Y detenidas.
2: Presuntamente orquestado por Tania N., exalcaldesa de Musquis.
0: Elvia, ¿cómo estás? Muy buenas tardes.
12: Muy buenas tardes, compañeros. Pues sí, Tere, Marcos, siguen cayendo exfuncionarios ligados a la administración de Tania N. El pasado fin de semana, bueno, para hacer un poquito un recuento para la gente que nos escucha, recordemos que aparte de la exalcaldesa Tania N., también está Víctor N., quien fungió como tesorero, y también Edgar N., quien se desempeñó como regidor. El ex primer regidor, bueno, pues el fin de semana, específicamente el pasado sábado, también fue detenido
0: Eduardo Ramón N.
12: Así es, él, pues bueno, era director de contabilidad, estamos hablando del año 2022, director de contabilidad, tesorero municipal, y también ocupó otros cargos como oficial mayor y contralor municipal en el ayuntamiento de Musquis, repito, durante la administración del 2022. Esta persona que les comento, Eduardo, es muy conocido aquí en la región carbonífera.
0: Ahí sí, vamos a cajas, por favor.
12: Específicamente en la ciudad de Nueva Rosita, porque hace, no sé, una semana y media iba a tomar protesta como presidente del Club Rotario.
0: ¿Cómo, hombre?
2: Tan distinguidísimo.
12: Y sí nos llamó la atención, pues que no hizo acto de presencia. Ahí mandaron un representante, no acudió a esta toma de protesta, pero pues fue nombrado como tal. Es el que aparece ahora en las agendas que nos envía el departamento de comunicación de Club Rotario, y él aparece como presidente de este organismo que hace un sinfín de, de obras sociales. Y pues bueno, ahora nos topamos con esta noticia. También hay dos damas, hay dos damas ahí.
0: A ver, las, suéltala.
12: Seguramente son las siguientes. Vamos a esperar los nombres para no adelantarnos, pero pues me imagino que ellas sí saben perfectamente. Hay dos damas, una de ellas prima hermana de la exalcaldesa, quien estuvo trabajando un tiempo nada más ahí en el sistema DIF municipal, y bueno, pues ya después se convirtió, dejó el sistema y se convirtió como proveedora de servicios. Obviamente, obras que nunca aparecieron, servicios que nunca se pudieron constatar, y estas dos damas, una como directora de obras muy allegada, una dentista muy, muy conocida, creo que es de ahí de Monclova, de hecho, y también esta prima hermana que es de la ciudad de Musquis. Son los que pensamos en base a lo que platicamos aquí, pues la raza de medios de comunicación, y sabemos cómo va el asunto, pues ya para que se cierre ahora sí este círculo. Es lo que pensamos, ¿verdad, Marco? No sabemos todavía
0: qué más pudiera salir. Cada nombre que has dicho, nombre que cae el bote, por favor, no va a ser el mío, porque en una de esas... pasan por mí, pero oye, este señor que tomó protesta como el Club Rotario, ¿puede despachar desde el penal ahí como presidente de los Rotarios o de los Rotarios de Navarrosita?
12: Sí, es de aquí, el Club Centenario de Navarrosita. Mañana me voy a dar a la tarea de preguntar directamente al organismo, siempre se ha tenido muy buena comunicación con ellos. Pues a ver qué va a pasar, porque después, sí, fue hace dos semanas aproximadamente, después de esta toma de protesta, bueno, pues la esposa ha estado acudiendo a varias obras, entregas ahí en casa, hogar y todo, y ella sí se ha hecho presente. Entonces vamos a ver, pues, qué procede aquí, Marcos.
2: Pues yo creo que sí puede, ¿no? Porque digo, si hay personas que pueden desde la prisión dar declaraciones, alimentar sus redes sociales y dar instrucciones de lo que se hace o no se hace, yo creo que él también podría, ¿no?
0: Sí, oye, por cierto, ¿qué opinión tienes acerca de este audio que se filtró, que algunos expertos en derecho, yo no soy experto en derecho, mi esposa Sandra sí es experta en derecho, pero no le he preguntado su opinión al respecto de este audio que se filtró de una llamada telefónica que hace Tania N desde el penal a su familia, que graban
2: a su hermana,
0: que graban la conversación y la empiezan a circular a través de WhatsApp, y ya está en algunas redes sociales, en donde para algunos abogados abonó todavía peor a su presunta culpabilidad, Elvia.
12: Oye, Marcos, yo sigo pensando si es real o es inteligencia artificial esto, porque si es real, seguimos en lo mismo. ¿Cree que todo esto se valida por redes sociales?
0: Pues no.
12: Y tanto la mamá y la hermana, muy tranquilas después de que ahí mismo lo dicen, no los han dejado tener algún tipo de... pues de verse, vaya. Entonces, muy tranquilo, no sé si es inteligencia artificial, no sé si es real. Y digo, bueno, si es real, no le hemos bajado ni una rayita a Marcos.
0: Pues
12: ni
0: a mí...
12: Seguimos con la misma postura.
0: Fuentes bien informadas me dicen que el audio es real, es una llamada que hizo ella desde el penal femenil de aquí de Saltillo a su familia. Y ahí explica por qué y detalla los hechos... Cada uno de los hechos, porque está en el penal, dice, es que a una escuela le faltaba un camión, entonces yo se lo di. A otra dependencia.
2: Sí, da cuenta de los...
0: Yo se lo entregué. A ver, sí, pero hay un procedimiento.
12: Pero como que se lo olvidó, Marcos, que
0: sí.
12: No nada más está hablando de dos casos, hay 11 carpetas.
0: Sí,
12: de
0: claro, sí,
2: también.
0: Por supuesto.
12: Como que no lo recordó.
2: Digo, porque es muy fácil acordarte de dos situaciones que pudieran justificar
0: así
2: algún
0: es.
2: Gasto.
0: Ah,
2: pero
0: no
2: justifícame
0: otro,
2: todo lo demás.
0: Claro.
2: Exactamente.
12: Pudieron encerrarme, pero no callarme, fue lo que dije.
0: Sí, a ver, pues digo...
2: Digo, y está decir. En su derecho.
0: Claro.
2: No sé qué tan legal sea que se puedan grabar esas llamadas y difundirlas. La verdad, desconozco, pero sí se me hace un poco extraño el mecanismo.
0: Yo la verdad es que veo poca relevancia. Otra vez, no, todos esos que le dan like y le dicen, Tania eres una fregona, eres muy valiente, va para arriba. No lo ha visto uno solo de esos miles de likes y comentarios, una sola de esas personas formándose, yéndola a visitar y expresarle su solidaridad en persona aquí en el penal de Saltillo. Porque como hemos comentado, en redes uno puede poner lo que quiera, ¿sí? Pero aquí en la vida real sucede otra cosa. Entonces, todos esos miles, vayan ahí al penal a expresarle su solidaridad, a llevarle un taco, a hacerle compañía en los viernes.
12: No, la verdad es que no, Marcos, incluso ya ya faltan likes ahí en lo que es la página del hermano, desde que pasó, que han transcurrido ya 2 semanas.
0: Dos semanas, ¿no? Así es, ya, dos, sí, más de 2 semanas.
12: Nada más ha hecho 2 likes el hermano, y haciendo una réplica de lo acontecido y el justicia por Tania, es todo, y lo que sí hace es repetir lo que algún medio, lo que alguna mujer inconforme, no se vale, no esto, y él lo que hace es replicar. Eso es lo único que ha hecho, replicar, pero no de que dé la cara como anteriormente. Bueno, nunca realmente ha dado la cara él, ¿verdad? Siempre era su hermana.
2: Pero pues
12: seguimos igual, y ya están bajando las vistas, ¿eh? Están bajando los seguidores, ahí se puede ver de 2,000, de 4,000, de 5,000, ahorita 230, 300, y son muchos medidas.
0: Pues sí, es que el caso empieza a perder interés, evidentemente, pues oye, hay otras noticias y pues se vuelve un caso más allá que de una persona que tiene que enfrentar la justicia, y que la está enfrentando en prisión porque un juez, que por cierto fue elegido, eso determinó, y esos amparos de los que hablaban, Elvia, Tere, ¿sí? Si efectivamente existieran, pues ya hubiera obtenido su libertad, ¿están de acuerdo?
12: Así es, aparte, bueno, pues digo yo, a lo mejor ya con estas 2 detenciones de las próximas damas que aquí mencionamos entre los mismos medios que pues, estamos especulando, como mencionó la compañera anterior, pues hay mucha gente también involucrada, ya lo mejor que puede hacer pues, es guardar silencio, tanto en redes como, pues, si no lo hizo nunca de viva voz, en redes ya se escondieron, Marcos, ¿eh? La sí. Verdad es que ya se escondieron. Olvídate de las idas a Saltillo, si aquí simplemente no apoyas, pues imagínate de ir a gastar, de ir hasta allá a darle una visita o a llevarle aunque sea unos cigarros o una proteína. Recordemos que dijo, acabo de tomar mi proteína.
2: Pues sí, hay que estar muy al pendiente de esto. Lo que yo sí considero es que ahora sí que todo lo que digas puede ser usado en tu contra. Hay que ser muy cuidadosos de lo que se va a decir y de lo que no. Sobre todo porque puede entorpecer el proceso legal por el que sí está atravesando. Ahora sí que se lo decimos por su bien.
0: Pues sí, digo, eso es como les comentaba Tere, Elvia, lo que algunos abogados, opiniones en redes sociales de abogados connotados, ¿sí? muchos, muy cercanos a la 4T, donde dicen no ayudan, por supuesto, estas declaraciones que hace desde el penal femenil en Saltillo, Tania N, no ayudan a su causa legal, a su causa penal, porque algunas son la aceptación de que hizo las cosas de manera ilegal.
12: Sí, yo desconozco también si se da tanto tiempo, Marco, para poder hacer una llamada telefónica, también si se puede grabar. Todo esto yo lo desconocía, y como mencionas ahorita también este tema de no entorpecer, fíjate que esta persona, Eduardo Ramón, nosotros ya desde el jueves nos dimos ahí conocimiento de ello y nos llamó la atención que tampoco estuvo en la toma de protesta, pero pues igual no se podía hacer mención hasta que ya se hizo oficial, que ya fue en base a los datos emitidos pues por la misma fiscalía.
2: Pues sí, al paso que van, pues la mayoría del gabinete de la ex alcaldesa de Musquis, pues tal vez termine también investigado o encerrado.
0: Pues sí, lo sé.
12: Son 3 damas, Tere, se me olvidaba, falta otra ex tesorera.
2: Ya ves.
12: Y fueron como 6 ex tesoreros, ¿eh? Hubo mucho cambio ahí. ¿Sí? Mucho cambio en esa administración.
2: Mire, y en un área tan sensible.
0: 6 tesoreros en 3 años, Elvia.
12: En 3 años, sí, no me acordaba de ella, pero aquí la traigo ya en la notarita. Es una ex tesorera, es la prima hermana de ella, que fungió como algunos meses nada más en el sistema DIF y también era proveedora de servicios. Y la secretaria, la directora de obras, la que aprobaba todo, y así es, y se utiliza este recurso y este para acá y este para allá. Son tres damas las que están ahí, pues, en la mira prácticamente. Y pues, las que no se han visto, Marcos, para nada, ni refrendando ahí el apoyo, cuando antes, pues, ellas salían en los viajes de Disney, todos esos viajes lujosos, siempre eran acompañadas.
0: Pues aquí no se ha visto ahí que estén haciendo fila para ingresar a la visita.
12: Y en redes, nada más la primera, el domingo que fue la detención, pronto vas a salir de esto, amiga, y todo, hasta ahí se acabó el apoyo.
2: No, pues sí, de esas palabras no pasa, pero dicen, en la vida real y físicamente
0: los amigos se conocen en la enfermedad y en la cárcel.
2: Así es, y pues...
0: Y pues aquí no se vio. En fin, Elvia, pues muchísimas gracias. Vamos a estar pendientes a ver si llega a haber más detenciones. Pues te vamos a quitar tu tiempo haciendo esos enlaces, porque es importante que nos ven, nos escuchen, estén enterados de exactamente en términos legales qué es lo que está ocurriendo con el caso de Tania N. Y pues esta red que tejió para, de acuerdo a los dichos de la autoridad, sustraer recursos de manera ilícita de la Administración Municipal de Musquis, Coahuila.
12: Claro que sí, Marcos, estaremos muy al pendiente. Muy buenas tardes desde la región carbonífera.
0: Buenas tardes,
2: Elia. Bonita tarde, hasta luego.
0: Vamos a un corte, Tere.
2: Sí, vamos a un corte y nosotros regresamos al último segmento de La Resistencia.
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18: Saltillo, su historia, su tradición. Durante 75 años, en la calle de Victoria, esquina con Acuña, existió el Teatro Cinema Palacio. Su inauguración se dio el primero de...
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2: Ya estamos de regreso en La Resistencia y fíjate, hablando de criminales, hablando de gente que tiene deudas con la justicia.
0: Y que está en prisión.
2: Y que está en prisión, pues.
0: Se juntará, sí.
2: En los Estados Unidos.
0: Hemos estado hablando de lo mismo.
2: En Estados Unidos ya se dictó sentencia al Mayo Zambada.
0: Ismael el Mayo Zambada,
2: este líder criminal y.
0: Fundador ni más del Cártel Sinaloa, sí.
2: Cadena perpetua,
0: aquí estuvimos hace casi 2 años ya, Tere.
2: Exactamente.
0: Cuando se dio la noticia de que había sido
2: trasladado,
0: que fue secuestrado, uh-huh, desde una pista cercana a Culiacán hasta una aeropista entre la frontera de Nuevo México y Texas. Ahí fueron detenidos por el FBI el hijo de Joaquín Guzmán. Lo era Joaquín Guzmán López en este, uh-huh, caso, el Chapito, y que había secuestrado a Ismael el Mayo Zambada.
2: Y lo habría entregado
0: como una forma
2: de intentar
0: ¿no? Sí. Tener menos cargos. Todavía falta, uh-huh, por ver si eso. Pero en la mañana el juez Brian Cogan, que el mismo que sentenció a el Chapo Guzmán, el mismo, uh-huh, que sentenció a Genaro García Luna, le dio cadena perpetua a Ismael Mayo Zambada. El Mayo Zambada tiene 80 años, Tere,
2: ¿sí?
0: Es un hombre enfermo.
2: Que incluso era parte de lo que alegaba, ¿no? Que necesitaba algunos cuidados especiales para preservar su salud. A través de redes sociales se da a conocer esta noticia y también de medios de comunicación oficiales, ya que se ofrece una conferencia de prensa donde se dan los detalles de esta situación. Y advierten, el cofundador del cártel de Sinaloa, Ismael El Mayo Zambada García, condenado a cadena perpetua y ordenado a pagar 15,000 millones de pesos como multa. Esto, como ellos consideran, son ganancias del tráfico de drogas. Hoy el narcotraficante El Mayo fue condenado a cadena perpetua, marcando el fin de su reinado sobre el cártel de Sinaloa, uno de los cárteles de drogas más violentos y mortales de la historia. Nunca más volverá a causar carnicería, corromper a funcionarios públicos o traficar drogas mortales hacia nuestras comunidades que arruinan a los estadounidenses y a sus familias. Esto fue señalado precisamente
0: por Andrew Tyson Duba, que es el subdirector del Departamento de Justicia Criminal de los Estados Unidos. En una conferencia de prensa dice, yo lo tengo aquí en inglés, dice
2: la condena de El Mayo es histórica,
0: y refleja pues el compromiso del Departamento de Justicia para la eliminación total de los cárteles transnacionales, organizaciones que han amenazado la vida de norteamericanos.
2: Así es, y pues también danse una advertencia. Sí, dice fuerte, que aquellos que quedan, es decir, aquellos líderes criminales que quedan en libertad o que están en libertad, serán encontrados, serán procesados y también enfrentarán una sustancial pena de prisión.
0: Oye, y además de que lo están condenando a cadena perpetua, lo que dice la nota es que intentarán quitarle su fortuna evaluada en 15,000 millones
2: de dólares.
0: Tere. Wow. ¿De qué estamos hablando?
2: Es una cantidad obscena.
0: Es tremenda.
2: Sí. Y que yo lo decía al
0: inicio. ¿De qué te sirvió?
2: Pues de nada. ¿De qué te sirve si vives escondido? ¿De qué te sirve si tienes que enfrentar a la justicia de esta manera? ¿De qué te sirve tener tanto dinero si no lo puedes disfrutar?
0: ¿Terminas tus días así?
2: Exactamente.
0: Tienes 80 años
2: en lugar... Y con tu familia inmiscuida también en esta clase de situaciones.
0: Así es, sin poder disfrutar a tus hijos, a tus nietos, de ir a una tienda.
2: De caminar libre, exactamente.
0: De ir al cine, de cualquier cosa que hacemos los simples mortales, digamos, ¿no?
2: Honestos también.
0: Así es, y para que vean que esa es la famosa frase, es que el crimen no paga.
2: No, definitivamente.
0: Es bárbaro. Y a propósito de eso, ayer aprovechando el Mundial y que se acercaba la hora de la final, uh-huh, donde ganó Argentina.
2: ¿Cuál juego viste?
0: El del 2022.
2: Ah, ok. Porque ayer ganó España.
0: Sí, pero ese no lo vi. Okay. La gobernadora de Baja California, Marina del Pilar, que uh-huh, se ha visto involucrada en un escándalo, ya que ya tiene varios días, por sus conversaciones, pues posiblemente al margen de la ley, que muchos dicen que es traición a la patria, con agencias de inteligencia de los Estados Unidos. Ayer salió a decir que no es lo mismo escuchar que negociar. ¿Te parece que
2: me
0: vamos a una parte de lo que dijo?
2: Me encantan esas declaraciones, ¿sí? Vamos a escuchar.
17: Saludo a todas y todos. Hoy, una vez más, quiero hablarles de frente, como siempre lo he hecho, porque entiendo las dudas que han surgido a partir de versiones dolosas propiciadas por algunos audios manipulados, y es mi obligación aclararlas. Los asuntos que hoy se comentan corresponden a un tema estrictamente personal, la cancelación y la posterior tramitación de mi visa de turista. Las conversaciones que se han difundido ocurrieron durante el 2025 y se dieron en ese contexto. Quiero decirlo con absoluta claridad. Como cualquier persona que enfrenta una decisión de carácter migratorio, busqué conocer sus motivos y explorar las vías legales e institucionales para atender ese procedimiento. Eso fue todo. En ese proceso escuché a distintas personas que decían poder orientarme y afirmaban conocer el procedimiento para atender el trámite. Una de esas personas me engañó. Para que no quede ninguna duda de cómo...
0: A ver. Para, como dicen los argentinos. Mira, aprovechando que era la final del juego España-Argentina,
2: ¿Pero tuviste el de 2022?
0: Sí, sí, sí, porque leer no me interesó. Salió a intentar minimizar el impacto de los audios filtrados de hace unos días. Dice primero que las conversaciones solo eran para recuperar su visa. Eso fue todo, dice. Pero en los audios, ella pregunta, si tú lo recuerdas, si buscan extraditarla. Ahí no está hablando de su visa, ¿sí?
2: No.
0: Y también aseguró en este video, que ella solo escuchó, que eso, que escuchar no es igual que negociar. Dice, yo estoy dispuesta, pero en la grabación, recuerda que dice, yo estoy dispuesta a hablar de todo lo que yo pueda saber, cómo apoyar, cómo cooperar. Dice, ahora afirma que nunca hubo entrega de información, pero antes lo ofreció, porque recuerda que dice, yo puedo escuchar lo que he escuchado, yo puedo decir lo que he escuchado en las mesas de seguridad. También sostiene en este video que sus gestiones fueron institucionales. Sin embargo, habló de buscar un abogado alejado de California para evitar filtraciones y propuso reunirse en algún hotel. Sobre Panamá, negó haber sostenido una reunión. El audio tampoco dice qué ocurrió. Lo que registra es que aceptó continuar la gestión en Panamá. También preguntó si podría acompañar a sus abogados y quedó pendiente del seguimiento. Finalmente, ahora califica las grabaciones como audios manipulados, pero no explica qué fragmentos fueron alterados, ni aclaró sus referencias al FBI, al Departamento de Justicia o posibles cargos y información de las mesas de seguridad.
2: Así es. Tienes toda la razón, Marcos, porque ahora ella sale diciendo cosas totalmente distintas a las que vino declarando desde la filtración de estas llamadas. Bueno, creo que es una sola, pero dividida en varios
0: capítulos.
2: Y era muy claro. Primero sale a decir, sí, es mi voz, no es inteligencia artificial, pero yo no dije eso. Luego sale a decir que le tendieron una trampa.
0: Que el exgobernador de Morena, Jaime Bonilla. Ahora no menciona a Jaime Bonilla.
2: Ahora sale, ahora reconoce todo lo anterior, pero se justifica diciendo que escuchar no es lo mismo.
0: Y que fue para recuperar su visa.
2: Exactamente. La verdad creo que se está hundiendo cada vez más. ¿Pero qué va a hacer la 4T? Nada.
0: Pues a ver, el fin de semana se dio la detención de Ernesto Rufo Apple por el caso del huachicol fiscal. Qué bueno que está en la cárcel.
2: Pero él es panista.
0: Sí, y qué bueno que está en la cárcel.
2: Sí, Pérez, definitivamente, sí, que se abrió un proceso y que se le investiga y que está detenido.
0: Pero esperamos ver los otros nombres, parejo.
2: Que sea todo parejo.
0: Priistas, panistas, morenistas, el que tenga cola que
2: le pisa. En cualquier nivel, ya así lo decíamos es, al supuesto, inicio de este programa, tanto a nivel federal como a nivel estatal o si se diera algún caso municipal, pues que sea también parejo.
0: Así debería hacer.
2: Pero bueno.
0: Se nos acabó el tiempo, Tere.
2: Así es, nosotros nos vemos el día de mañana en una emisión más de La Resistencia. Por lo pronto, quédese con la programación que Grupo Zócalo tiene para usted.
0: Buenas tardes, buen provecho.
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20: Es la Una con 59 minutos.
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9: Son las 2 con 15 minutos.
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2: Son las 2 con 26 minutos.
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2: Son las 2:36.
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perros cuelgan de las paredes como tú los colocaste. Tus sandalias están en su lugar y hasta tu bata de baño está donde la pusiste tú. Lo único que ha cambiado es el espejo. Ahora, cada vez que lo veo, me refleja una figura con unas sombras profundas bajo mis ojos y unas arrugas que empiezan a amenazar mi rostro, el rostro que tantas veces acariciaste.

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2: Son las 2:51.
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16: Son las 3 con 5 minutos.
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2: Son las 3 con 22 minutos.
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2: Son las 3 con 33 minutos.
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14: Son las 3 con 46 minutos.
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2: Son las 3 con 59 minutos.
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15: Son las 4 con 5 minutos. ¡Súbele! 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
2: Son las 4 con 19 minutos.
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10: Son las 4 con 30 minutos.
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2: Son las 4 con 41 minutos.
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2: Son las 4:57.
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4: Son las 5. Con 2 minutos.
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10: Son las 5 con 17 minutos.
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8: Son las 5 con 29 minutos.
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2: Son las 5:38.
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2: Son las 5 con 53 minutos.
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